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0: Muy buenas noches. Muchas gracias por estar con nosotros hoy en La Hora Nacional, un espacio para las voces, historias y expresiones de nuestro país. Hoy nos unimos a la conmemoración del Día Internacional del Orgullo LGBTIQ+.
1: Vamos a hablar de cultura, derechos humanos, historia, música y de lo que se vive en las calles, en los espacios públicos y en las comunidades.
0: Vamos a viajar por distintas ciudades del mundo para ver cómo se vive la máxima fiesta del fútbol en la sección Estampas del Mundial.
1: Les vamos a compartir algunas de las mejores experiencias de la Ciudad de México para esta temporada en nuestra Chilanguía.
0: Vamos a hablar sobre el significado del Día Internacional del Orgullo LGBTIQ+, y la importancia de seguir construyendo una sociedad basada en el respeto, la igualdad y la inclusión.
1: El experto José Antonio Valdés nos cuenta cómo el cine ha reflejado la evolución de las representaciones de la diversidad en México y en el mundo.
0: También conoceremos el trabajo del Festival Mix México, uno de los encuentros cinematográficos más importantes de Hispanoamérica dedicados a la diversidad sexual y de género.
1: Tendremos una nueva edición de nuestros flashazos del bienestar con información que es útil para todas y para todos.
0: Y recordaremos un momento clave en la historia del país, la primera participación de las mujeres mexicanas en una elección federal. Muchas gracias por estar con nosotros.
1: Carla Holt y Katie Mitchell son dos artistas que transformaron un encuentro digital en una historia de amor, creatividad y colaboración artística. Hoy representan a una generación que usa la música como herramienta para compartir experiencias y construir comunidad.
0: Su propuesta artística combina humor, sensibilidad y una mirada contemporánea sobre la diversidad. Vamos a verlas y escucharlas.
2: Hola mi gente linda, ¿cómo están? Yo soy Carla Holt.
3: Y yo soy Katie Mitchell. La siguiente canción se llama Fantasy, es de nuestra autoría y esperamos les guste mucho. Estamos aquí en su casa, La Hora Nacional.

0: Oigan, qué noche tuvimos el miércoles. México salió con todo y terminó ganándole a Chequia. La afición acabó cantando, brincando y lista para la siguiente ronda.
1: Y es que con esta victoria el Tri termina calificando como primero de su grupo. Y se notó el trabajo del equipo. Desde el primer minuto buscaron el partido. ¿Y qué creen? ¿Qué creen? Que al final se lo llevaron.
0: El mundial también se vive fuera de las canchas, porque millones de personas comparten cada encuentro. Esto se convierte en una oportunidad para fortalecer vínculos y generar experiencias.
1: Hoy vamos a escuchar voces de distintos lugares del país y del mundo, y también historias que muestran cómo el fútbol también construye identidad, comunidad y encuentros muy inesperados.
2: La jornada futbolera sigue dejando imágenes que, más allá del marcador, se quedan suspendidas como pequeñas postales de emoción colectiva. Escenas que no solo circulan en redes sociales, sino que también encuentran eso en plazas públicas, espacios institucionales y conversaciones cotidianas donde el fútbol se vuelve punto de encuentro. El triunfo de México ha detonado una cadena de reacciones que trasciende la cancha. Desde la arena política hasta la vida diaria de los aficionados, el resultado se ha convertido en una celebración extendida que algunos ya describen como una auténtica fiesta nacional de fútbol. En ese ambiente, durante una intervención pública, la presidenta de México, Claudia Sheinbaum, compartió su entusiasmo por el desempeño del equipo nacional.
3: Contentas, contentos, felices, hermosísimo, la verdad. El juego buenísimo, buenísimo. Ya saben, ahí siempre salen todos los expertos en fútbol. Buenísimo, felicidades a la selección. Y además, no solo por cómo jugaron, sino la alegría que le dieron al pueblo de México.
2: El resultado que se logró en la cancha abrió la válvula de la celebración que se extendió por todo el país y más allá de nuestras fronteras.

0: Mientras tanto, afuera del territorio nacional, la emoción también se hizo presente. En Canadá se registraron imágenes de aficionados mexicanos celebrando el resultado con un gesto que muestra un vínculo fuerte incluso lejos de casa. Entonaron el himno nacional. Otra estampa particularmente significativa se vivió en la Plaza de Cultura y Artes en Los Ángeles, California, donde la comunidad mexicana convirtió el espacio en un punto de celebración abierta.
1: ¡Viva la Plaza Tonera! ¡Viva México! ¡Y como México no hay dos!

0: ¡A la bimbomba! ¡Rico! ¡Parada!
1: Uno de los momentos más comentados de la jornada en Palacio Nacional ocurrió cuando en plena conferencia apareció un invitado inesperado, el Pato Merlín, cuya presencia rompió la formalidad del acto y generó una reacción inmediata de sorpresa y simpatía entre los asistentes.
2: Somos la parte trabajadora, somos esa parte de la buena familia, la familia mexicana. Entonces, les quiero agradecer a todos por la invitación. Ha sido lo mejor que nos ha pasado en esta vida.
1: Con su playera de la selección mexicana, el pequeño protagonista nos recordó que el fútbol no solo se juega en la cancha, sino también en la vida cotidiana, donde logra reunir a personas de distintos lugares del mundo bajo un mismo símbolo de identidad y emoción compartida. Y justo en ese mismo espíritu de celebración, la música también cruza fronteras. En distintos puntos del planeta, mexicanos y aficionados de otras nacionalidades han hecho suyo un clásico inconfundible cantando al unísono una de las piezas más representativas del repertorio popular mexicano, La Chona.
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1: La Ciudad de México tiene muchas actividades para las personas que están visitando la capital en esta temporada mundialista. Hay espacios históricos, culturales y recreativos con mucho que ofrecer.
2: Hay muchísimas opciones para conocer la ciudad desde distintas perspectivas y tener experiencias únicas. Desde el Fan Fest en el Zócalo hasta recorridos por Xochimilco, Coyoacán, la Roma y el Centro Histórico. Vamos con la información que nos prepararon Germán Gastelum y Orlando Abad.
3: Ay, perdóname, estaba meditando. Y precisamente con eso quiero comenzar la chilanguía. Quiero hablarles de un evento que, aunque ya ocurrió, vale mucho la pena destacar por su relevancia y por el mensaje que dejó a miles de personas en la Ciudad de México. Y es que la capital del país se sumó a la conmemoración del Día Internacional del Yoga, con una gran jornada realizada, ¿dónde crees?
4: En el Monumento a la Revolución.
3: Monumento de la Revolución.
5: La actividad fue organizada por el gobierno de la Ciudad de México a través del Instituto del Deporte en coordinación con la Embajada de la India en México. Cientos de asistentes participaron en esta clase masiva que promovió hábitos saludables, bienestar físico y equilibrio emocional.
3: Pero además de la práctica deportiva, la jornada tuvo un significado especial porque el yoga es una disciplina milenaria que fomenta la concentración, la armonía y una cultura de paz. Valores que hoy son más importantes que nunca en las grandes ciudades.
5: Vale la pena destacarlo en un momento en el que la Ciudad de México se encuentra bajo los reflectores internacionales. El ambiente mundialista ha traído visitantes de distintos países, pero también nos recuerda que esta capital no solo respira fútbol, aquí convergen múltiples disciplinas deportivas, actividades recreativas y expresiones culturales que fortalecen la calidad de vida de quienes la habitan y también de quienes nos visitan.
3: Pero si quieren continuar practicando yoga o conocer más sobre las actividades culturales de la India en México, pueden consultar las redes del Centro Cultural Indio Gurudev Tagore, que forma parte de la Embajada de la India en nuestro país.
5: Y hablando precisamente de visitantes, esta ciudad abraza al viajero con historia, sabor, cultura y una energía única que se vive en cada calle. En esta temporada de gran afluencia internacional, el Zócalo capitalino se ha convertido en uno de los principales puntos de encuentro gracias al Fan Fest, totalmente, donde conviven pantallas gigantes, actividades culturales y una deliciosa gastronomía de nuestra
3: ciudad. Delicioso. A ello se suma el espacio de Campo Marte, que complementa la experiencia con activaciones deportivas y propuesta artísticas abiertas, pero a todo el público.
5: Y para quienes desean vivir la ciudad desde su lado más mágico, Xochimilco ofrece una experiencia inolvidable: recorrer sus canales en trajinera, entre música, flores, esos sabores tradicionales. También existe una versión diferente y muy fascinante: los recorridos en kayak al amanecer, cuando la naturaleza toma protagonismo y el solecito va saliendo y nos regala unas postales bellísimas de esta ciudad.
3: Bueno, la experiencia chilanga también se vive desde las alturas y las calles. Los autobuses turísticos recorren Paseo de la Reforma, Chapultepec y el Centro Histórico, ofreciendo una vista panorámica ideal para quienes visitan la ciudad por primera vez.
5: Vaya experiencia. Y como parte de esa oferta cultural, la grandiosa UNAM tiene un festival que alberga el cine LGBTQ+. Esto celebra la diversidad, la libertad de expresión y el arte cinematográfico desde una mirada contemporánea. Una muestra más del carácter incluyente y plural de nuestra capital.
3: Porque más allá de los estadios y de las emociones deportivas, esta es una ciudad que se descubre a través de su gente, sus tradiciones, su gastronomía y su enorme riqueza cultural. Una capital que hoy recibe al mundo y le demuestra por qué sigue siendo uno de los grandes referentes turísticos, culturales y deportivos de América Latina. Hasta la próxima.
1: Y mientras el Mundial Social ha traído alegría, convivencia y mucha actividad entre las y los jóvenes mexicanos, también siguen avanzando otras acciones que buscan fortalecer el tejido social en nuestro país. Una de ellas es la estrategia Atención a las Causas, impulsada por la Secretaría de Gobernación, que trabaja para generar entornos de paz, bienestar, inclusión y oportunidades para la juventud. Vamos a ver de qué se trata.
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1: El cine siempre ha sido un espejo de la sociedad y también una herramienta para cuestionarla. Ha contribuido a visibilizar experiencias, identidades y luchas que durante mucho tiempo estuvieron fuera de los reflectores.
2: Orlando Abad platicó con José Antonio Valdés para conocer cómo el cine mexicano ha retratado la diversidad sexual.
5: Hoy tenemos aquí en la presencia de José Antonio Valdés para platicar de cine y diversidad en este mes de junio. Bienvenido, Pepe, ¿cómo estás?
8: Muchas gracias. Pues sí, efectivamente el 25 de junio es el Día Mundial de la Diversidad. Entonces, bueno, aprovechando la ocasión y la oportunidad que me brindas, queremos platicar de algunas películas que en el marco de la historia del cine mexicano contemporáneo abordan precisamente este tema. Bueno, tú sabes que vivimos en un país que hay una lucha muy adelantada, pero seguimos siendo país patriarcal, machista. Cierto. Heteronormado. Entonces, pues bueno, obviamente el tema de la diversidad sexual en el cine mexicano tuvo que entrar de manera impulsada, más bien por directores como Arturo Ripstein o Jaime Humberto Hermosillo. Fue en los años 70 que Arturo Ripstein filma El Lugar Sin Límites, que es una adaptación de una novela del escritor chileno José Donoso, donde tenemos al primer gran personaje homosexual del cine mexicano, interpretado por Roberto Cobo, que 27 años antes había hecho historia interpretando a El Jaibo de Los Olvidados. Y bueno, pues aquí la Manuela, que es este homosexual absolutamente abierto y que vive en un pueblo que se está cayendo a pedazos y está enamorado de un camionero llamado Pancho, interpretado magistralmente por Gonzalo Vega, pues ahí Arturo Ripstein nos pone por primera vez una pasión homosexual absolutamente destructiva y sobre todo humana. No hay burla, no hay sorna, no hay ridiculización del personaje. Luego vendría otro director maravilloso que abrió muchos caminos en muchos sentidos para el tema, que es Jaime Humberto Hermosillo, con un clásico del cine independiente de los 80 que es Doña Erlinda y su hijo, donde tenemos, bueno, esta sociedad muy machista y muy conservadora de allá de Guadalajara. Hay pues un hombre que tiene su pareja homosexual, obviamente toda la relación está completamente por debajo del agua, y entonces la mamá del protagonista pues logra hacer un plan en el cual Doña Erlinda va a casar a su hijo con una mujer que necesita contraer nupcias porque es madre soltera, y entonces por ahí arreglas todo para que, cambiando todo, pueda seguir igual.
9: igual.
8: Doña Erlinda, el día que la puedan ver, Doña Erlinda y su hijo, pues es nada menos, la protagonista es nada menos que Doña Guadalupe del Toro, mamá de Guillermo del Toro, que en ese momento estaba estudiando ahí en la Universidad de Guadalajara la carrera de cine y era alumno de Jaime Humberto. Entonces, bueno, el día que puedan ver Doña Erlinda y su hijo, Doña Guadalupe era la protagonista de la película.
5: Y ya con ese dato la vemos diferente.
8: Sí, claro, desde luego. Y mira, pues han seguido surgiendo directores importantísimos, por ejemplo, Julián Hernández, con una película que el título es larguísimo, es una sola película, se llama Mil nubes de paz cerca en el cielo, amor, jamás acabarás de ser amor, de Julián Hernández, producida por el maestro Roberto Fiesco, y que te contaba la historia de un chavo de por el rumbo de Ciudad Neza, más o menos, que anda buscando el amor en las calles, una película filmada en blanco y negro, con este tono de cine marginal, 16 milímetros, muy interesante y una propuesta además muy fuerte para el cine mexicano ya de los 2000, déjame decirte. Creo que el cine mexicano ha ido caminando, ha ido abriendo puertas, ha ido mostrando una diversidad sexual que ya es absolutamente notable en nuestra sociedad y creo que todavía falta mucho camino por hacer. Por ejemplo, hay muy pocas películas de mujeres homosexuales. Sigue habiendo como que cierta reticencia, aunque ya hay varias. Por ejemplo, Todo el mundo tiene a alguien menos yo y algunas más. Sigue habiendo como un poco de miedo de mostrar ese lado de la homosexualidad entre mujeres y en el de hombres vamos avanzando mucho más rápido. Entonces, pues bueno, no se van a presentar así específicamente en un ciclo en algún lugar en este mes. Se las mencionamos para que las busquen. Están en plataformas, pasan en cineclubes, etcétera, y las puedan ver y pues sí, vayan viendo ese camino de la diversidad sexual en el cine mexicano que pues apenas va a cumplir a lo mucho 50 años que se empezó a hablar del tema de manera más abierta.
5: Pepe, pero antes de despedirnos, por favor, sí, tus redes.
8: En todas estoy como @cinefilofreak. Ahí me encuentran, ahí encuentran toda la información de lo que estamos haciendo y bueno, pues a conmemorar un año más pues este Día de la Diversidad Sexual que se celebra y se festeja como debe de ser en todo el mundo y que se siga luchando porque cada quien sea feliz como quiera ser.
5: Que así sea, seamos felices, nosotros estamos en la Hora Nacional.
1: El cine ha sido una de las herramientas más poderosas para visibilizar historias, romper prejuicios y abrir conversaciones sobre la diversidad. Hoy, las narrativas LGBTIQ+, ocupan un lugar cada vez más importante, tanto en festivales como en salas y plataformas.
10: Y en ese contexto, el Festival Mix México celebra 3 décadas impulsando el cine de la diversidad sexual y de género también. Y para hablar de esta edición especial nos acompañan Regina Pavón, jurado del 30º Festival Mix, y Dano García, director de la película Mickey. Bienvenidas.
1: Oigan, qué gusto tenerlos aquí, además, para un festejo importante del festival. 30 años.
11: Sí, la verdad es que, bueno, yo estoy muy emocionada de haber sido invitada para ser jurado este año. Hay un montón de pelis súper chidas. Me parece que es súper importante que existan estos espacios donde se puedan contar estas historias, que hay unas que son muy incómodas, pero también hay otras que hablan de lo bonito que es el amor y que cada quien puede hacer lo que se le pega la gana y solo sea libre y uno mismo, un emisme. Y bueno, aquí con la que inauguró el festival este año. ¡Ey! Con Mickey, sí.
10: Cuéntanos de Mickey, ¿de qué va?
12: Mickey es una película que tardamos de hacerla más o menos más de 10 años. Les dos somos de Mazatlán, Sinaloa, y es la historia de Miss Mickey, de Mickey Condapi. Ella desde muy chiquita, desde que tenía como 11 años, que yo la veía justamente en los videos que subía a la escuela, ella comenzó justo a transicionar. No se podría decir transicionar, pero sí ser ella misma, completamente, como con maquillaje, con orejitas de gatito. Y fue bien bonito porque ella como que fue de las pioneras que empezó a subir sus videos, sus cortometrajes, lo que iba haciendo a internet. Fue años después que nos mudamos juntos aquí en la Ciudad de México y pues como dos amigas que viven en un mismo departamento comenzamos a imaginar, a soñar y empezamos a hacer la película que 10 años después pues ya la estamos estrenando en el Festival Mix.
10: ¿Este festival dónde va a ser? ¿Qué fechas? Cuéntenos todo eso, por favor.
11: Estamos en casi todos los cines independientes de la Ciudad de México. A ver si no me equivoco, estamos en el Cine Tonalá, en la Cineteca Nacional, por supuesto. Uh-huh. En la de las Artes, eso no sé, ¿sí también? ¿O solo también?
10: Pues es Cineteca también.
11: Sí, ¿no? Cine del Chopo. Uh-huh. Y en el, bueno, en un cine que está enfrente de la Diana Cazadora. Empezamos con la, y se inauguró con Mickey el 17 y ya estamos hasta el 1 de julio. Pues vayan al cine, de verdad, hay muchas pelis que vale la pena. Está, no quiero spoilear, pero hay de todo. Vayan a ver la cartelera, la neta.
1: Ahora, para saber cuál es la cartelera y dónde podemos ver todas estas películas, ¿cuáles son las redes y la página del festival?
11: Chequen en Instagram, @mixfilmfest. Ahí está la cartelera. Pueden ver ahí absolutamente todo, chismear. La verdad creo que hay bastante variedad y opción para gustos en general, y creo que es importante también enterarse de esas historias.
1: ¿Cómo no? Chido. Oye, Dano, ¿y tus redes?
12: Mis redes son Instagram Dano Bolita.
10: Perfecto, Dano Bolita. Muy bien, pues muchísimas gracias por estar con nosotros, que no, no sea gracias. La última vez, y gracias. Nos vemos en el Mix Film Fest.
11: Correcto.
12: Gracias.
11: Gracias, gracias.
10: Bueno, y gracias a ustedes por seguir con nosotros. No se vayan, que hay más aquí en La Hora Nacional.
1: La historia democrática de México tiene momentos que transformaron la vida pública del país. Uno de ellos fue en 1955, cuando millones de mujeres fueron por primera vez a votar en una elección federal.
2: Esto marcó el inicio de una nueva etapa de participación política y abrió el camino para que más mujeres ocuparan espacios de representación y toma de decisiones en la vida nacional.
9: El 3 de julio de 1955, las mujeres mexicanas ejercieron su derecho al voto por primera vez en elecciones federales. Este momento marcó un hito importante en la lucha por la igualdad de género en México. La lucha por el sufragio femenino en México comenzó a principios del siglo XX. Mujeres como Ermila Galindo, Elvira Carrillo Puerto y Amalia González Caballero de Castillo fueron pioneras en la lucha por los derechos políticos de las mujeres. Amalia González Caballero del Castillo León fue una destacada promotora del voto femenino y trabajó incansablemente para lograr la aprobación de la reforma constitucional que otorgaba el derecho al voto a las mujeres mexicanas. Un momento emblemático. El 3 de julio de 1955, millones de mujeres mexicanas acudieron a las urnas para emitir su voto en las elecciones federales. Este momento fue un paso importante hacia la igualdad de género en México y marcó el comienzo de una mayor participación política de las mujeres y sentó las bases para futuras generaciones de mujeres líderes en México. Hoy en día, las mujeres mexicanas siguen luchando por la igualdad y la justicia en todos los ámbitos de la sociedad. El voto femenino en 1955 fue un paso importante hacia la igualdad de género y su legado continúa inspirando a las mujeres mexicanas a seguir luchando por sus derechos y a participar activamente en la política y la sociedad. Un gran ejemplo de todo ello que actualmente tenemos una presidenta mujer. La labor de las mujeres como Amalia González Caballero, como Ermila Galindo, es recordada y celebrada como un ejemplo de dedicación y compromiso con la causa de la igualdad de género.
1: Hoy celebramos la diversidad como una fuerza importantísima en nuestra vida social y cultural.
2: Y como decía la escritora, poeta y activista afroamericana Audre Lorde, no son nuestras diferencias las que nos dividen, sino la manera en que aprendemos a reconocerlas o ignorarlas.
1: Sí, ella fue una escritora muy conocida por sus ensayos sobre feminismo y comunidad LGBTQ+, y sus ideas siguen siendo muy vigentes.
2: Y antes de terminar esta primera parte, le mandamos un gran saludo a todas las personas que nos hacen el favor de escucharnos. Gerardo Domínguez, Verónica Muñoz Centeno, GMS Electrificaciones allá en Toluca, Iván Juárez y Cecilia Godínez.
1: También saludamos a Alicia BFG, José Luis Hernández Álvarez, María Isabel Gutiérrez Laguna, Yaya Martínez y Lorena Quesada Catalán.
2: Y un abrazo para Blanca Estela Pérez Montaño en Puebla, Luis Alberto Martínez en la Alcaldía Benito Juárez, Rolando Rubén Pérez en la Ciudad de México y Leticia del Carmen Caballero en Tizapán, San Ángel.
1: Y más saludos para Julio César Pérez Pérez en Tabasco, Edgar Bennett en La Portales y Valentín Clemente Chino en la Ciudad de México. Muchas gracias por vernos y escucharnos.
2: Y recuerden que estamos en YouTube, en Facebook, en Instagram, en TikTok, en X y en Spotify. Y también nos pueden contactar en el siguiente número, el 55-3483-4239, o mandarnos un correo a lahoranacional@segov.gov.mx. Y no se vayan, no se vayan, no se vayan, porque ahorita regresamos con más información de salud, de cultura y, por supuesto, música.
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14: Esta noche nos acompaña el cronista de Hidalgo, Liberato Villarreal. Nos platica sobre el municipio y el aniversario 200 de la elevación a Villa Hidalgo.
15: Hablaremos de postres y para antojarnos estará aquí la chef especialista Aranza García.
14: También les tendremos información sobre Fundidora Mundialista.
15: Y presentaremos música tejana a ritmo de cumbia con Milla 22.
14: Muy buenas noches, ¿cómo están, amigas y amigos? Les saludamos con mucho gusto en una emisión más de Nuevo León en la Hora Nacional. Yo soy Roberto Uriel Torres y les recuerdo que tenemos redes sociales para que nos busquen y nos sigan. Estamos en Facebook, Instagram y TikTok como Nuevo León en la Hora Nacional.
15: ¿Cómo están? Muy buenas noches. Yo soy Dora Angélica Páez y también les invito a que se comuniquen a los teléfonos que tenemos en cabina para que nos dejen algún comentario. Los números son 81-2020-2515 y 81-2020-2513.
14: Y así arrancamos Nuevo León en la Hora Nacional. Se encuentra con nosotros en esta emisión de Nuevo León en la Hora Nacional, Liberato Villarreal, quien es cronista de Hidalgo, Nuevo León. Buenas noches y bienvenido.
16: Muchas gracias, pues es un gusto estar aquí con ustedes, un honor más que todo.
14: Al contrario, el gusto es de nosotros. Oye, Liberato, cuéntanos un poco de Hidalgo. Es un municipio que está súper cerquita del área metropolitana. Yo creo que la mayoría de quienes vivimos aquí en la mancha urbana sabemos del municipio de Hidalgo y está bien cerquita, pero ¿cuánta riqueza no guarda ese municipio, no?
16: Bueno, pues es como lo mencionas, es un municipio ya periférico al área metropolitana, ubicado en el centro del Valle de las Salinas. Pero pues es un municipio que guarda mucha riqueza cultural, histórica, gastronómica, etcétera.
14: Natural también.
16: Natural, sobre todo, ¿verdad? Porque pues tiene uno de los parajes turísticos, que yo lo puedo decir aquí en el programa, que es el de los únicos parajes turísticos internacionales del noreste de México, que es el Potrero Chico.
14: Este paraje como de paredes gigantescas, ¿verdad?
16: Gigantescas que sirven para el alpinismo, la escalada, el rapel. Y recibimos múltiples nacionalidades distintas en el municipio en la temporada que es de octubre a marzo, en la temporada de invierno sobre todo. Okay. Ahorita con este tema del mundial que Monterrey está viendo tanto turista, bueno, para nosotros en Hidalgo es normal, sí, es algo normal. Y esa es una de las riquezas, ¿verdad?, en la cuestión turística. Y en la cuestión histórica, pues sí, ya es un poco más complejo hablarlo, ¿verdad?, porque sería un tema muy largo, pero... Pues yo puedo destacar que cuenta con una de las primeras cementeras del país, que es Cementos Hidalgo, establecida en 1905.
14: Fue famoso, es en su momento.
16: En su momento, claro que sí, fue una de las primeras cementeras y parte de la industrialización de Nuevo León. Aunque la industria no estaba en el área metropolitana, sí pertenece a este complejo industrial que da identidad a nuestro estado.
14: ¿Qué edificios habrá por ahí que lleven cemento de ahí de Hidalgo? ¿Se sabrá eso, ese dato? Bueno, ya ves que la de la fundidora de Monterrey... Hay construcciones icónicas que dicen, tiene acero de la fundidora, ¿de acá sabremos?
16: Bueno, hay muchísimas construcciones, y no me reduzco a Hidalgo, sino porque la cooperativa Cementos Hidalgo tuvo mucho convenio con gobierno federal, entonces muchas carreteras, la presa Marta R. Gómez, etcétera. Creo que el Faro de Monterrey también. Hay mucho cemento de Hidalgo en obra civil. Y algo muy, muy relevante que poca gente conoce del municipio, que durante la Segunda Guerra Mundial hubo mucho cemento de exportación hacia Alemania. Entonces hay cemento de Hidalgo en muchas partes, incluso del mundo.
14: Qué padre. Fíjate, a eso me refería yo de que todos aquí, la mayoría de quienes vivimos en el área metropolitana, sabemos del municipio de Hidalgo.
16: Sí.
14: Nada más sabemos el nombre. O sea,
16: sí.
14: No nos hemos acercado a conocer realmente el municipio en sus entrañas, en sus raíces y demás. Y qué bueno que estás aquí con nosotros, porque además este año están de fiesta.
16: Bueno, hay un aniversario muy importante que prácticamente es un parteaguas para nosotros. Que Hidalgo en su historia tiene dos elevaciones a villa. La principal es la del 7 de febrero de 1828, que es la que habitualmente se celebra. Pero el 16 de junio de 1826, dos años antes y 200 años antes de ahorita, el gobernador José María Parás y Ballesteros promulgó el decreto 116, donde le otorga la elevación a villa bajo el nombre del pueblito y la instalación de poderes, siendo su primer alcalde Rafael de Villarreal, que ya era alcalde en lo que hoy es el municipio de Abasolo. Y aquí es muy interesante, porque Abasolo fue la cabecera municipal de todas las haciendas del valle bajo el nombre de Cañón de Guadalupe. Entonces los habitantes de la hacienda del pueblito que dicen, oye, nosotros somos más habitantes, entonces nosotros necesitamos nuestra propia alcaldía. Y hacen sus movimientos y sus gestiones, y el gobernador promulga este decreto 116, donde le otorga su primera elevación a villa. Mm. E incluso se junta el vecindario, promulgan y establecen los poderes y colocan la primera piedra del antiguo palacio municipal.
14: Entonces, cuando se eleva villa, ¿todavía no es municipio o sí?
16: Se eleva villa como municipio bajo el nombre del pueblito, en honor a la Virgen del Pueblito, que es la santa patrona del municipio, porque la hacienda era Hacienda Nuestra Señora del Pueblito. Entonces, el primer nombre de la primera elevación a villa es Distrito del Pueblito. Pasan dos años y hay un conflicto también incluso religioso, porque recordemos que la religión y el gobierno iban de la mano en el México independiente.
14: Sí.
16: Entonces Llega la Virgen del Pueblito, sí, pero viene externa por otras personas a establecer el patrocinio en el municipio. Pero las gentes que habitaban en esa hacienda tenían otro patrocinio, que era San Nicolás de Bari. Entonces, cuando ellos ya deciden hacer un cambio en el nombre, que es el del 7 de febrero de 1828, le ponen el nombre de Villa de San Nicolás en honor a San Nicolás, de Hidalgo en honor al padre de la patria. Y ahí es donde ya cambia definitivamente el nombre y se quedó ahora sí como Hidalgo. Como hasta Hidalgo. 1922, que se suprimió el nombre de San Nicolás y quedó solamente Hidalgo.
17: Ahora, es un municipio relativamente joven entonces, porque hay otros municipios del estado que recién celebraron sus 400 años. Bueno, Monterrey 420, ¿qué?
16: Sí, yo cuando hablo de la historia de Hidalgo siempre marco un antecedente, ¿verdad? Ajá. Porque la gente habla, es que es la fundación. Bueno, hay que establecer conceptos, sí, ¿verdad? Cierto. Fundación es muy distinto. Yo cuando hablo de una fundación de Hidalgo, hablo de la fundación de Monterrey, porque hay que recordar que todos estos territorios periféricos a Monterrey estuvieron inmersos en la jurisdicción política de esta ciudad. De entonces, Hidalgo, Abasolo, Mina del Carmen, Salinas, Victoria, todos estos municipios un tiempo pertenecieron a la alcaldía de Monterrey.
17: Ok.
16: Hidalgo, sus antecedentes históricos novohispanos datan desde 1604, cuando aparecen las primeras mercedes otorgadas por Diego de Montemayor a José de Treviño y Martín de Solís sobre la llamada Salina Chica, que hoy es el Potrero Chico. Después, en 1611, el capitán Bernabé de las Casas comienza a adquirir todos estos derechos reales, sitios de caballería, etcétera, y establece la primera hacienda, que es la Hacienda de En Medio. Y de ahí parte ahora sí la historia de Hidalgo en 1611.
17: Oye.
16: Consideramos que es como una fecha de fundación, pero más que todo es el inicio de una parte de la historia.
17: Sí, entonces para efectos prácticos el municipio, pues sí, o sea, desde la colonia, desde la ya había colonia. Asentamiento ahí. En...
16: Y sin contar los antecedentes pues indígenas, ¿verdad? Claro, porque también es una parte sumamente interesante de la historia y que pocas veces es tratada. Pero también es relevante decir que esas tierras pues fueron pobladas por tribus indígenas, que en este caso eran los indios cuanales.
17: Fueron los mismos que dejaron todos los vestigios en Boca de Potreríos, que es el municipio vecino.
16: Sí, pues mira, los mismos, Hidalgo tiene muchos vestigios de petrograbados en el interior del Potrero Chico. Acabamos de encontrarlos, ¿verdad? La zona aún no está registrada ante el INAH, pero los acabamos de ubicar. Entonces, es muy probable que tanto la zona arqueológica de Potrerillos como la que acabamos de encontrar en Hidalgo provenga de los mismos grupos indígenas.
17: Oye, pues qué bien, mucho que decir de
16: muchísimo.
17: Hidalgo. Ahorita nada más dimos
16: síntesis.
17: El 1% de lo que hay que decir de Hidalgo. ¿Cómo le podemos hacer para saber más? ¿La gente se puede acercar a ti? ¿Hacen eventos? ¿Podemos ir a Hidalgo? Bueno, ¿qué me recomiendas? Porque yo quiero saber más.
16: Bueno, mira, principalmente pues yo les recomiendo ir a conocer, ¿verdad?
17: Porque vayan.
16: No es lo mismo el hablarlo aquí que ir a verlo. Yo eso lo tengo súper entendido. Entonces, el ir a conocer a Hidalgo sí es muy bonito porque admiras la belleza de las montañas, la cultura de la gente, las tradiciones. Por ejemplo, el 8 de diciembre, pues es la fiesta tradicional de la Virgen del Pueblito, que es una fiesta igual casi bicentenaria, data de 1830. Te puedo decir que puedes ir a conocer el Potrero Chico en temporada tanto de verano como en la temporada turística, que es de octubre a marzo, que es la mejor.
17: ¿Qué hay de comer en Hidalgo?
16: Bueno, hay muchísimos restaurantes, pero la gastronomía, pues igual que en los demás pueblos de Nuevo León, el cabrito, el asado de puerco. Pero les recomiendo mucho también la repostería, porque hay muy buena repostería. Sí, con recetas artesanales que provienen de las abuelas, de las bisabuelas.
17: Ah, qué rico.
16: Que es muy bonito también porque son parte de nuestras tradiciones, rescatar la tradición culinaria de nuestros pueblos, porque muchas veces se va perdiendo con el paso del tiempo y con nuevos ingredientes y nuevas maneras de preparar, pero es también una tradición.
17: ¿El museo tienen?
16: Tenemos Casa de la Cultura, sí. Yo espero que en un futuro tener museo.
17: Museo, bueno, pues ahí está la tarea pendiente. Pues vámonos a Hidalgo, que está bien cerquita, como una media hora, yo creo, o menos.
16: Sí, media hora. 40 minutos.
17: Por la carretera Monclova.
16: Por la carretera Monclova. Sales de Escobedo y lo primero va a ser el Carmen, Abasolo, y después
17: Hidalgo. Y luego Hidalgo y después Mina.
16: Mina.
17: Y luego ya me paso a Coahuila, ¿verdad?
16: Si quieres a los petrograbados, donde sea.
17: Sí. No, a lo mejor nos quedamos ahí en Hidalgo. Muchas gracias, Liberato.
16: Muchas gracias.
17: Es ustedes. Liberato Villarreal, cronista de Hidalgo, Nuevo León. Hoy nos acompaña aquí en cabina Aranza García, quien es chef y está pues abriéndose camino en este mundo de la gastronomía, pero fuerte, o sea, está destacando. ¿Cómo estás, Aranza?
18: Muy bien, ¿y tú?
17: También, muy bien.
18: Muchas gracias por la invitación.
17: No, hombre, al contrario, me da mucho gusto que estés aquí porque eres una figura que está como pisando fuerte aquí en Monterrey en el tema de la gastronomía. Cuéntanos un poquito quién eres.
18: Pues mira, vengo de la Ciudad de México. Hace 3 meses que abrí un restaurante en la mansión Guimbarda. Se llama Gole Goli.
17: Antiguamente lo conocíamos como Casa Guimbarda.
18: Bueno, sí, la Casa Guimbarda.
17: Ahí en el barrio antiguo.
18: Padre Mier 959. Ajá. Entonces ahí es el corazón de barrio antiguo. De hecho, es la casona más antigua de todo barrio antiguo.
17: Ah, cierto.
18: Todas las vigas, los pisos son originales y están padrísimos. Cada cuarto tiene un piso diferente. Pero okay. Bueno, tiene 3 meses que abrimos ahí un restaurante. Es okay. Un restaurante casual con esencia persa. Okay. La comida persa, yo no tengo nada de persa, pero me encanta la cultura y se me hace como que bien impresionante que casi nadie la conoce. Entonces,
17: conocemos Irán.
18: Sí, sí, pero.
17: Y más ahorita porque está el tema de la guerra, sí. Pero esa es la cultura persa, ¿no?
18: Sí,
17: de
18: pero bueno,
17: Irán.
18: Es muy antigua y la comida es muy infravalorada. O sea, es deliciosa, es muy abundante, muy saludable, muy bonita, muy colorida.
17: Okay.
18: Y no hay ningún restaurante de comida persa en todo México. A pesar de que sí hay varios migrantes, aquí hay una comunidad de persas en Monterrey.
17: ¿Aquí en Monterrey?
18: Sí, sí, sí.
17: Okay.
18: Muchos conocidos, pero a mí me llamó mucho la atención cuando me fui a estudiar, lo probé por primera vez y me encantó.
17: O sea, vámonos a la. Tú eres de Ciudad de México.
18: Okay, sí, sí.
17: Y allá es donde dices, quiero ser chef, quiero estudiar, quiero explorar la gastronomía.
18: Sí, bueno, desde muy chiquita mi abuelita y mi mamá cocinaban súper rico y siempre me encantó estar en la cocina.
17: Comida mexicana, ella.
18: Mexicana, 100% mexicana y así de por las comidas familiares gigantes con abundancia de comida y padrísimo, ¿no? Entonces ahí tengo familia de Puebla, entonces también iba luego a los festejos del pueblo de que las bodas de mole y arroz y tamales gigantes y también tengo familia michoacana. Entonces como que de ahí, de la base, muy mexicano. Pero después me fui a estudiar a Nueva York porque desde chiquita dije como que yo quiero algo de cocina.
17: ¿A qué edad te fuiste a Nueva York?
18: A los 17.
17: Bien chiquita.
18: Sí, bueno, primero me vine a trabajar a Monterrey porque te piden un año de experiencia. Okay. Estuve en Pangea, en Teobrelán Thomas.
17: A esa edad ya trabajabas en esos restaurantotes.
18: Sí, y en Coli cuando, en sus inicios. Okay. Entonces ya que agarré la experiencia, me fui a estudiar a Nueva York y hice prácticas en España, en el sur de España, en un restaurante con estrella Michelin. Y estaba bien padre porque
17: comida,
18: era un wine bar
17: como mediterráneo,
18: súper mediterráneo. Ajá. De un lado eran tapas y vinito y todo eso, y del otro lado el fine dining. Entonces estuvo muy padre la experiencia de aprender de ambos. Después me especialicé en comida asiática en Singapur y allá pues estuvo genial porque viajé mucho. Entonces conocí Japón, Tailandia, Indonesia. Entonces toda esa como intensidad de sabores que en México todavía no estaba tan experimentada la comida asiática como que genuina. Y pues de ahí me encantó todo esa como, pues sí, intensidad. Luego estaba trabajando en Brooklyn en un wine bar que siempre me encanta como que la comida al centro para compartir.
17: ¿Wine bar?
18: O sea, un wine bar es como que barecito con muchas opciones de vinos y comida que sin nacionalidad, pero que se presta a comer con vino y combinar, o sea, como para compartir con amigos, familia y así, ¿no? Entonces como que pides al centro y no sé, un picoteo, unas ensaladitas, unas carnes, pero es como que muy comunal la comida. Entonces eso me encanta porque aunque no conozcas a alguien, acabas platicando por la comida, compartiéndote el pan.
17: Y ya con el vino pues ya empiezas a socializar
18: con alguien.
17: No es cierto. Y luego, ahí estabas trabajando.
18: Yo estaba trabajando en Brooklyn y empezó la pandemia y me quise venir de regreso a Monterrey. Y ya de vuelta a Monterrey, empezando la pandemia, pues empecé yo a experimentar con panadería de masa madre. Entonces en mi departamento lo fui transformando poquito a poquito en taller y ahí ya vendía varios panes, repostería y panadería, le distribuía cafés y restaurantes, así como que muy personalizado porque me encanta la creación, como pues me dicen la vibra que quieren del lugar y ya les hago los postrecitos muy específicos, ¿no? Y también hago caterings chiquitos desde cenita romántica, cumpleaños, boda, o sea, he hecho conciertos, entonces como que de diferentes gamas, ¿no? Y hace poquito me ofrecieron lo de abrir el restaurante en la mansión Guimarda y pues ya se formalizó el asunto.
17: Es momento de ya tener mi propio restaurante.
18: Sí, porque extrañaba el rush de, bueno, primero que nada, tener un restaurante súper diferente que hacer caterings, ¿no? Porque en los caterings pues nada más llegaba a los lugares y es como que servir y sí tienes algo de interacción con las personas, pero no tanto, es más como que sirves y te vas. Y lo que me está gustando mucho del restaurante es que llega gente bien interesante y conoces a 1,000 personas. También aparte del restaurante estoy haciendo talleres con amigos, que tengo el amigo que da clases de danzón, de tango, de son cubano, de pinturas de textiles con flores. O sea, como que puros amigos que llegan y como es una casa muy bonita y se presta el espacio, hacemos talleres de lo que sea. O sea, pintura, costura, todo.
17: Por sí misma la casa inspira. Sí. Y ya no supe en qué momento decidiste irte por la comida persa o el tema de los postres. O sea, ¿te especializas en postres o en comida persa o en los dos?
18: En todo. Es que me encanta de todo. O sea, bueno, los postres sí son como que hago muchos pasteles personalizados. En la comida persa, la esencia persa es muchas flores, muchos aromas. Entonces, por ejemplo, el azafrán, cardamomo, agua de azahar, agua de rosas, canela, cúrcuma, todo eso son como que especies bien aromáticas y se usan mucho en los postres. A mí me gusta hacer mucho postre que no sea tan dulce, o sea, como que más de la parte frutal, floral. Y eso es lo que hacemos mucho en el restaurante. Okay. Entonces, por ejemplo, ayer inventé una canastita de baklava. ¿Que sí conoces la baklava?
17: No.
18: Es una pasta. La pasta filo es una capa de una pasta muy delgadita, casi como que una hoja. Se hacen capitas y te queda como 1,000 hojas, pero se hace crujiente con una mantequilla y luego lleva pistache, miel y rosas, agua de azahar. Es muy parecido a la comida árabe, o sea, en cuanto a los ingredientes, pero como que tiene su diferencia, pues... Es así como si dijeras comida guatemalteca, mexicana y colombiana. O sea, los ingredientes son parecidos, pero cada uno tiene su esencia, ¿no?
17: Claro, claro. ¿Y en qué momento dijiste la comida persa es lo mío?
18: Pues...
17: ¿Andabas por allá en Asia?
18: Sí, cuando estaba en Nueva York, tengo que probar por primera vez un restaurante y ahí me encantó. Y después ya en Asia también como que tuve más experimentación. Lo que me gusta también mucho de la comida persa es que está en Asia, pero tienes como que lo mejor de los dos mundos porque está céntrico. Entonces, si te vas más al este, solamente tienes lo exótico de las especias y arroz, pero no hay panes y no hay lácteos, que a mí me encanta de Europa, ¿no? Entonces, Irán está en un punto medio que tienes como que la fusión de todavía la influencia europea de panes muy buenos, uno que es como un jocoque, y tienes también lo especiado del este. Entonces, me encanta ese punto medio de fusión. Sí.
17: Oye, pues qué padre. Podríamos seguir aquí platicando mucho tiempo porque está bien interesante todo lo que haces y está muy interesante todos los temas que traes. Pero pues se nos acaba el tiempo. Yo creo que para quienes se quedaron con ganas de saber más, pues que vayan a tu restaurante. ¿Cómo se llama?
18: Se llama Golegoli. En persa significa flor floreciente. Entonces, okay. Golegoli en Instagram nos pueden encontrar como golegoli.mx.
17: Y está en Casa Guimbarda.
18: Casa Guimbarda.
17: ¿Qué días abre? ¿Qué
18: horarios? Jueves a martes. O sea, cerramos los miércoles y abrimos de 9:30 a 4:30.
17: De 9:30 a.m. a 4:30 p.m, solo en el día.
18: Es que en las tardes lo dejo para eventos privados, o sea, de si quieren un cumpleaños, o sea, pues cualquier evento.
17: Súper bien. Pues muchísimas gracias, Aranza.
18: Muchas gracias a ti.
17: Gracias, y ahí nos estamos conectando en redes.
18: Claro que sí.
19: Hay algo distinto en el aire. Se escucha en las calles, se ve en las plazas y se siente en cada conversación. Nuevo León está viviendo el evento de fútbol más importante, más mundialista y más esperado. La ciudad se ha transformado en un punto de encuentro para miles de personas que llegaron desde distintas partes del planeta. Más allá de los partidos, la verdadera fiesta también ocurre fuera de los estadios. En el FanFest, por ejemplo, aficionados de diferentes países conviven, comparten historias y celebran juntos una misma pasión: el fútbol. Uno de los aspectos que más destacan quienes nos visitan es la facilidad para moverse por la ciudad. Los nuevos camiones, el metro y las distintas opciones de transporte están permitiendo que miles de personas recorran Nuevo León de manera más cómoda, conectando zonas turísticas, espacios recreativos y puntos clave del Mundial. Un recorrido que se ha vuelto favorito para muchos visitantes es el que conecta el Parque del Agua con Fundidora, un espacio donde convive naturaleza, cultura y entretenimiento, permitiendo que el Mundial también se disfrute lejos de las pantallas y cerca de la ciudad. Nuevo León está mostrando al mundo su mejor cara. Y mientras el balón sigue rodando, la fiesta continúa en cada rincón del estado. Porque sí, el Mundial se juega aquí. Pero el recuerdo de esta experiencia se va a quedar mucho tiempo después.

0: encuentra con nosotros aquí en cabina de Nuevo León en la Hora Nacional, la agrupación Milla 22. Buenas noches, chicos, bienvenidos.
1: Gracias, gracias.
0: Bienvenidos.
2: Gracias,
0: muchas gracias. Muy bien, ¿de dónde son ustedes?
1: Originarios, somos ahí del Valle de Texas.
0: Del Valle de Texas.
1: Del Valle de Texas.
0: Con raíces acá.
1: Raíces Nuevo León y Coahuila, otros muchachos.
0: ¿Quiénes son de Coahuila y quiénes son de Nuevo León?
3: Nosotros tres, Acuña y Moncloa, Jorge y yo, Dani.
0: Muy bien. Y aprovechemos de una vez para saber sus nombres.
1: Sí, empezamos claro contigo. Sí, Daniel Peña, soy bajista de Moncloa, Coahuila.
4: Hola, ¿qué tal? Yo soy Jorge Martínez, baterista.
5: Roberto Ortiz, el bajo quinto.
6: Hola, ¿qué tal? Mario Guerra, soy animador y percusionista de Mía 22.
7: Hola, ¿qué tal?
8: Vocalista, Mariano Reséndez y acordeonista de Mía 22.
0: Muy bien. ¿Y qué tocan ustedes? Cuéntenme.
1: Tocamos un poquito de todo, pero más que nada música norteña, cumbita norteña. Sí. Esa es el área de nosotros.
0: Estilo como mezclado entre Nuevo León y Texas.
1: Así mero, como tipo un estilo que es como tejano más o menos, gache.
0: Muy bien. ¿Y cuántos materiales tienen hasta ahorita?
1: Hasta ahorita hoy tenemos bastantitas canciones como quiera. ¿Material que ha salido o que va a salir apenas?
0: De los dos.
1: Sí, tenemos ahí covercitos así con vitas de que el Tropical Panamá y así. ¿Quién la ve tan linda? Rolitas, tenemos originales también de Vía 22. Y se viene mucha música nueva también. Ahorita promocionando nuestro sencillo No Puedo Funcionar. Y se viene un álbum también próximamente, septiembre 22.
0: ¿Es su primer álbum?
1: Primer álbum, así, machín.
0: ¿Este álbum es de covers o de música original?
1: Ese es pura música original, ya. Nosotros casi siempre hacemos música original, un que otro covercito. Gracias a Dios se nos mueve más lo original.
0: ¿Quién escribe sus canciones?
1: Su servilleta.
0: ¿De qué escribes y cómo es tu proceso de
1: escribimos de amor y desamor? Y a veces, nomás lo que se esté pasando uno, a veces estamos ahí abajo un techillo pasando calores y ahí escribimos algo de la calorcita y que la micheladita y así nos la llevamos por vivencias.
0: O sea, la vida en general.
1: La vida en general.
0: Y del amor, por supuesto.
1: También.
0: ¿Y cómo nace este grupo? ¿Por qué se juntaron?
1: Antes pertenecía a otra agrupación, Grupo Secreto, le mando saludos. Ahí desde entonces que 2020, finales de 2022, principios de 2023, que hicimos Part Ways, partimos ahí un poquito la onda y se formó Mía 22. Entonces, desde entonces, venimos con todo el sabor. Traemos musiquita para bailar, así, para pasarla a gusto, bailar, convivir en familia, a veces una carnita asada, esa onda.
0: Muy bien. ¿Y por qué se llama Mía 22?
1: Porque era al final, toda la tragedia pasó a finales de Mía 22. A finales de año 22. Entonces, es como si fuera
0: 2020.
1: De 2022. Entonces el milla viene siendo porque en Estados Unidos pues acostumbramos millaje, ¿verdad? Millas. Y que cuando vas manejando vas viendo los signs de las millas en el medio del highway. Entonces, que milla, luego 2022, milla 22.
0: Solamente eso. O sea, no tiene un significado
1: nada ligado
0: al grupo. ¿Qué piensan ustedes de eso? ¿O por qué se ríen?
6: No, pues es el nombre orgánico que salió, que pienso yo que se le vino a la mente a mi compadre Mariano, y pues gracias a Dios la gente ha respondido bien a ese nombre y a la agrupación.
0: ¿Verdad? Y a ustedes les gusta, me imagino. Sí. Están a gusto.
6: ¿No? Sí, sí. Es un nombre sencillo, así rápido de pronunciar.
0: ¿Y en dónde se han presentado?
1: Oh, todos lados, gracias a Dios, un poquito de todo. Hay todo Estados Unidos, hay todos los estados.
0: Y han estado en todos Estados Unidos.
1: Sí. Okay. Hicimos una gira con Grupo Frontera también, que le mandamos saludos. El comienzo tour. Hace como unos 2 añitos hicimos todo Estados Unidos y casi todo México también.
0: Aquí en Monterrey ya habían estado también.
1: Monterrey también. La Arena Monterrey estuvimos 2 noches con Frontera. Escenario 360 y cuánta cosa, mi padre. Gracias a Dios.
0: ¿Y qué tal la experiencia con Grupo Frontera?
1: Oh, qué bárbaro. Se vive de todo. Es una cosa muy bonito. Sí, bien agradecidos con ellos, los muchachos, todos ellos. Les mandamos un saludito muy especial.
0: ¿Cómo llegan a colaborar con ellos?
1: Porque los conozco de hace muchos años, ahí del Valle de Texas. Y yo, cuando jalaba con la otra agrupación, se arrimaron que pongo un dueto. Hicimos un duetito, se llama Superpoderes. Esa canción la escribí también aquellos años como 2021, 22. Y se grabó, se volvió a regrabar ahora con Mía 22 también. Pero así empezamos por aquellos años. Se venían a chambear de repente un que otro bailecito también. Y se armaba bonito la cosa.
0: Pues qué bueno. Uh-huh. Se ve que pues van para arriba ustedes. Y muéstranos un poco de su música. ¿Alguna canción que nos puedan mostrar en este momento?
1: Sí, cómo no. No Puedo Funcionar es la que venimos ahorita promocionando.
0: Es el sencillo que están promocionando.
1: No Puedo Funcionar.
0: ¿De qué se trata? ¿De amor? ¿Desamor?
1: Desamor. Dice, qué feo caso es todo el desamor. ¿Del desamor?
0: Esa dices que la escribiste tú.
1: También.
0: ¿Te pasó algo así?
1: Sin comentarios. Vamos a meter un problema. No, sí, todo. todo lo que escribo casi siempre paso por ahí. O sea, para poder escribir algo que no he vivido, me complica un poquito. Apenas vivencias para que fluya.
0: Súper bien. En el caso de me llama la atención tu puesto, que eres animador. Algunos grupos tienen una persona que se dedica únicamente como a que la raza se prenda.
6: Básicamente todos los grupos norteños. Ajá. Hay una persona que es animador. Muchas veces nada más enfoca en eso, o también como yo, que animo y a la vez toco un instrumento. Pero la mayoría de las veces es individual solo, el animador.
0: Y si es súper necesario, ¿no? También para que la gente dice...
6: Sí, porque pues imagínate nomás estar tocando y se termina la canción. Es como si estuvieras literal escuchando en YouTube. Le pones una canción, se acaba, se queda callado y ¿qué pasó?
0: Tiene que haber una conexión entre canción y canción.
6: La importancia del animador, vaya. O sea, para animar a la gente, para no tenerlas aburridos, para tenerlas ahí al pendiente de lo que sigue o lo que está pasando.
2: Sí le sabe el chip.
0: mandando saludos y demás.
6: Escuchando. Sí, saludos para todos los que están ahí, en vez de gritan de muy lejos y estás tú ahí, ¿qué me estás gritando? Y se viene uno por uno y que saludos para allá, para Nuevo León, saludos para Tamaulipas.
1: Puros saluditos,
6: puros saludos.
0: ¿Cantas también?
1: No. Sí canta, Mayo. Ahí cuando
6: una regadera.
1: Cuando no debe cantar, canta, me canta y bonito.
6: Ahí hacemos el intento.
0: Dicen que sí cantas.
6: No canto.
0: Oye, ¿y son todos los del grupo o faltan más?
1: Somos todos, parecen, sí. Y pues, por supuesto, también el manejador, un saludito. Miriam, también saludito.
0: ¿Quién es Miriam?
1: JT, Miriam, Run, manejador.
0: Como que el equipo detrás de las bambalinas.
1: Y también JT está como manito, no nomás toma fotos, también echa la mano aquí, echa la mano allá, nos regaña, todo, ya nos maneja, todo el show. Un saludito muy especial.
0: Muy bien, pues qué bueno, que les vaya muy bien. Déjenos los medios de contacto, donde les podemos hallar, donde podemos escuchar su música.
1: Ahí en el Tiki Toki, le pueden poner en el TikTok, le pueden poner Vía 22 oficial, Instagram, Facebook también. Y por supuesto que nuestro canal de YouTube, para que se suspriban y vean toda la música nueva también.
0: Spotify también está.
1: Spotify, YouTube Music, todas las plataformas digitales.
0: Milla 22, con número.
1: Milla 22, 22.
0: Muy bien, pues muchas gracias.
1: Gracias a ustedes.
0: Que les vaya muy bien.
1: Gracias, señor.
6: Gracias.

0: Ya casi nos vamos, pero antes les dejamos una lista de sugerencias de eventos artísticos y culturales para esta semana.
1: La Universidad Autónoma de Nuevo León, a través de la Secretaría de Extensión y Cultura y su Dirección de Desarrollo Cultural Universitario, en colaboración con el Consulado de Estados Unidos en Monterrey, nos invita al concierto World Street Brass Band y Big Band UANL. Junio 30 a las 8 de la noche en el Aula Magna Fray Servando Teresa de Mier del Colegio Civil Centro Cultural Universitario. La entrada es libre.
0: Marco invita a niñas y niños de entre 4 y 12 años de edad al Campamento de Verano 2026, Exploradores del Arte Contemporáneo. Aprenderán y utilizarán las mejores técnicas de dibujo, pintura, técnica mixta y collage, los cuales les ayudarán a crear sus propias obras de arte. A partir del 20 de julio podrán elegir entre 1 y 4 semanas, de lunes a viernes, en horario de 9 de la mañana a 1 de la tarde. Inscripciones abiertas. Solicita más información y costos llamando al 8182-624578.
1: Y el Museo de Historia Mexicana también tiene cursos de verano. El balón, el arte y la historia. ¡Qué gran aventura! Ofrece una oportunidad excepcional para aprender, crear, jugar y descubrir. A través del fútbol y el arte y la historia, las niñas y los niños vivirán experiencias enriquecedoras que fortalecerán su creatividad, su capacidad para trabajar en equipo y su aprecio por la cultura, en un entorno seguro, divertido y lleno de aprendizaje. Esto es a partir del 6 de julio, en horario de 9 de la mañana a 1 de la tarde. Pregunta por costos e inscripciones llamando al teléfono 8120339898, extensión 118 y 126.
0: La Orquesta Sinfónica de la Universidad Autónoma de Nuevo León presenta el programa 7 de la segunda serie, temporada 2026, interpretando música de Verdi, Dvorak y Tchaikovsky. Participan en la parte solista la chelista Anna Komuchinsky y como director huésped el surcoreano Jong Ahn. Jueves 2 de julio a las 8 de la noche en el Teatro Universitario de la Unidad Mederos. Boletos en taquilla una hora antes del concierto y en línea.
1: Es así como concluimos esta edición de Nuevo León en la Hora Nacional. Muchísimas gracias por habernos acompañado. Yo soy Dora Angélica Páez y les invito a que estén con nosotros también el próximo domingo.
0: Gracias por acompañarnos. Se despide su amigo Roberto Uriel Torres, invitándoles a escucharnos por radio, vernos por televisión y en redes sociales y seguirnos también. Muy buenas noches y nos vemos hasta la próxima.

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10: Hola, hola, ¿cómo están? Soy Claudia Mejía. En esta ocasión vamos a hablar de un tema que le compete a las mujeres. Bueno, en parte mujeres, en parte a tu pareja, en parte a todos, porque somos una red de apoyo aquí en esta vida. Debemos de tener siempre redes de apoyo y no estamos solitos. Entonces, pues vamos a empezar. En esta ocasión vamos a hablar de endometriosis. Es una palabra medio rara y tal vez nunca la hayas escuchado, o tal vez sí, pero si eres mujer, seguramente sí. Y para eso está conmigo la doctora Alejandra López Chávez. Ella es ginecóloga y obstetra. ¿Cómo estás?
11: Hola, muy bien, muchas gracias. ¿Y tú?
10: Muy bien, aquí emocionada porque es tu primera vez.
11: Sí, la primera vez.
10: Endometriosis. O sea, yo escucho endometriosis y endometrio. Bueno, ya nosotras sabemos que el endometrio, pues es esa capita que se suelta cuando estamos en nuestro periodo.
11: Exacto.
10: ¿No? Pero se escucha más peligroso y más feo que solamente.
11: Sí, suena,
10: eso, ¿no?
11: Suena intimidante la palabra.
10: Exacto,
11: ¿no?
10: Sí.
11: Pues justo lo que mencionabas, o sea, primero hay que entender que el endometrio es esta parte bien interna del útero que va a tener básicamente dos funciones. La función uno es que se va a hacer gruesita entre una regla y la otra, se va a hacer gruesa porque se prepara para recibir un embarazo. Si en esa mujer, en ese mes, no hubo un embarazo, al terminar ese periodo, va a caerse este endometrio en forma de menstruación, ¿no? O sea, el endometrio tiene que vivir justo en la cavidad endometrial y se va a descamar mes a mes en forma de regla. Sin embargo, la endometriosis quiere decir que hay tejido que no es endometrio como tal, es tejido similar, que eso es muy importante, entender que no es endometrio, que es tejido similar al endometrio y que va a estar fuera de esta cavidad, que puede abarcar cualquier parte del cuerpo humano, desde cerebro, desde ¿qué? Pulmones, desde el diafragma, pero principalmente va a estar en órganos pélvicos, que puede ser a lo mejor la vejiga, el uretero, el intestino, o literalmente los ovarios, las salpinges. Si bien esta es la localización más frecuente, no es la única. Entonces, realmente los síntomas van a ser múltiples, muy variados, en muchos matices, y cada paciente lo va a vivir de manera distinta. Entonces, si bien la endometriosis puede tener diferentes grados de afectación, siempre va a haber un dato que nos haga sospechar de ella.
10: Y si dices que es otro tipo de tejido que puede estar en cualquier otro órgano, si de por sí el dolor que una siente en su periodo, no me quiero imaginar el dolor que sería tener ese tejido en otro órgano. O sea, ¿esto sí es así?
11: Sí, literal. O sea, al final del día, el tejido endometrial sano que está dentro del útero va a tener receptores para ciertas hormonas, ¿no? Estas hormonas, de manera natural, las produce el ovario, pero también hay hormonas que producimos a través del tejido graso, a través de ciertos procesos químicos, pero en una paciente sana, estrictamente hablando, y te hago mucho hincapié en esta parte que tú me acabas de mencionar, el dolor que sentimos durante la regla, y ese es un punto pivote. La regla puede doler, claro que puede doler, pero hay un grado para diferenciar cuando es un dolor normal, entrecomillado, y un dolor que ya no se considera normal. Y esta palabra de es que para mí el dolor es normal, el normalizar el dolor, creo que es el gran error que podemos cometer desde a veces las propias pacientes que lo normalizan y también nosotros como médicos que no les damos el peso, ¿no? El justo peso a las cosas, ¿no? Entonces, tener dolor durante la regla puede ser normal siempre y cuando no afecte calidad de vida, que no sea un dolor incapacitante, que sea un dolor que te permita hacer tu vida prácticamente normal. Entonces, la endometriosis puede ser extremadamente aparatosa. Pacientes que durante la regla pueden tener sangrado a través del recto, a través de la orina, que pueden llegar a convulsionar, que pueden llegar a tener desmayos, que pueden tener focos de diarrea tremenda durante la menstruación. Y también importante no encasillarlo solo a la regla, ¿no? Porque a veces los médicos podemos caer a que solamente vas a tener dolor durante la menstruación. Y si no estás menstruando y te duele, entonces no es endometriosis. Y eso es un error, porque la endometriosis es una enfermedad crónica. Crónica quiere decir que dura mucho tiempo, que va a ser se va a ir complicando, que va a ser una enfermedad que va a ser progresiva, y eso hace que cada vez las molestias vayan siendo más aparatosas. Desde primero ser un dolor entre comillas, no tan complejo, que a lo mejor con analgésicos se puede tratar, a terminar en situaciones que requieran cirugía por una obstrucción intestinal, porque la función del riñón ya no está del todo bien, y todo porque esta enfermedad es muy agresiva.
10: Nos decías que hay una estadística que nos puede sorprender. ¿Cuántas mujeres lo padecen?
11: La estadística... A nivel México se estima que una de cada 10 mujeres van a tener algún grado de endometriosis. O sea, una de cada 10. Es impresionante. Sin embargo, tardamos en hacer el diagnóstico en promedio de 7 a 10 años.
10: ¿Qué? ¿Por qué?
11: Es muchísimo, exacto. ¿Por qué? Porque los síntomas son sumamente diversos.
10: Wow.
11: El hecho de que el tejido puede estar a lo mejor en el intestino puede hacer que tú, al momento de la regla o fuera de la regla, puedas tener colitis, ¿no? Que tengas esta sensación de estar muy distendido después de comer ciertos alimentos, que tengas problemas al momento de evacuar, que tengas periodos de diarrea, porque el intestino se va a irritar por ese tejido y va a hacer que tengas evacuaciones sumamente líquidas, o que puedas intercalarlas con estreñimiento, porque a lo mejor está obstruida una parte del tubo, literal, el tubo digestivo, que no permite que pase la evacuación, y puedes alternar entre diarrea y evacuaciones pues duras con estreñimiento y decir es que es colitis. El tema emocional es algo fundamental. O sea, vivir con endometriosis lleva a las pacientes a tener periodos de ansiedad, periodos de depresión, periodos en los que no saben qué está pasando con su cuerpo, y también es fácil que las encasillemos a, bueno, es que tienes estrés por el trabajo, tienes presiones con la pareja, tienes presiones con los hijos, y más bien va de la mano con todo esto de la endometriosis.
10: ¿Por qué les pasa? O sea, pues, ¿cuáles son las causas?
11: Pues mira, la verdad es que desgraciadamente no tenemos los médicos una certeza de una causa única. O sea, hay muchas teorías de por qué sucede la endometriosis, teorías ya muy viejitas, algunas de ellas que tienen casi 100 años de que las empezaron a estudiar. Hay otra teoría que nos habla de que esto se forma desde que éramos embriones, desde que estábamos en la pancita de nuestra mamá. Nuestras células tienen esta capacidad cuando somos embriones de decidir, bueno, tú eres una célula del hígado, te vas para el hígado. Tú eres una célula del cerebro, te vas a cerebro. Tú eres de útero, te vas al útero. Hay teorías en las que estas células no llegaron a su destino final, se quedaron en el camino y por eso quedaron implantes en varias partes del cuerpo. Hay otra teoría que habla de que el cuerpo tiene esta capacidad de transformar un tipo de célula a otra. O sea, hay células que tienen que estar en la parte más superficial de los órganos, que se llaman peritoneo, y a lo mejor sufren este tipo de transformaciones a otro tipo de célula parecida al endometrio. Entonces, la verdad es que hay muchas teorías. También hay teorías genéticas en las que hay un patrón genético de que tu familia probablemente, si tú tienes endometriosis, tías, primas, hermanas, tu mamá probablemente también tenga endometriosis. Y también cada vez nos acercamos más al tema de las enfermedades autoinmunes, porque hay una cierta relación en pacientes con lupus, en pacientes con artritis reumatoide, esas enfermedades que son también muy difíciles de diagnosticar y que también pueden tener una correlación con endometriosis.
10: Aquí en el ISSSTE sabemos que de primera instancia hay que ir a nuestra clínica.
11: Sí.
10: Ellos nos referirán al especialista. Aquí en el ISSSTE hay todo este grupo de apoyo, tanto emocional como médico.
11: Pues la verdad es que como tal un grupo de apoyo específico para endometriosis, en el tema emocional todavía no, en la parte de psicología todavía no lo hay. En la parte quirúrgica, pues el abordaje ideal es vía laparoscopía. No se sugiere tanto la cirugía abierta porque va a ser bastante más agresiva de por sí. Entonces, en el ISSSTE, en hospitales de tercer nivel, como el 20 de noviembre, como en el López Mateos, como en el 1 de octubre, que hay este abordaje de cirugía laparoscópica, es una buena herramienta. Y todavía más pensando en cirugía robótica. La cirugía robótica viene a ser un parteaguas en el manejo de enfermedades tan complejas como es la endometriosis. Entonces, en este momento, hasta donde tengo entendido, solamente en el 20 de noviembre hay Da Vinci, y eso nos va a dar una oportunidad a los médicos y evidentemente a las pacientes para que tengan manejos mucho más integrales.
10: Me dio mucho gusto que estés aquí.
11: Ay, a ti, muchísimas gracias por la invitación. Estoy muy contenta. Me encanta hablar de este tema porque siento que como médicos tenemos la responsabilidad con las pacientes de hablar de este tema que a veces está muy oculto.
10: Gracias. Yo soy Claudia Mejía. Nos vemos en un siguiente episodio. Hasta pronto.
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32: Mira, Chan, sube un poquito ahí el micrófono. Le tengo que decir un par de cosas que ella no quiere escuchar.

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3: En un nuevo caso de fraudes inmobiliarios, fue detenido el viernes el empresario sanpetrino José Manuel N., acusado de no entregar departamentos de lujo en Quintana Roo. Se trata del incumplimiento a un inversionista en la entrega de las propiedades en un proyecto turístico en Playa del Carmen, que equivalen a un monto defraudado estimado en 57 millones de pesos. De acuerdo con la carpeta de investigación, el caso se remonta a julio de 2019, cuando un empresario realizó la inversión millonaria para participar en un desarrollo inmobiliario de lujo en Tulum. Ante un presunto adeudo entre los desarrolladores involucrados, se le habría ofrecido como parte de pago la entrega de 8 departamentos dentro del proyecto turístico Emma y Elisa, promovido por la empresa Aldea Oceana Holdings, en Playa del Carmen. Tras la captura de José Manuel N., la fiscalía continúa con el proceso penal correspondiente, mientras las investigaciones permanecen abiertas respecto a los demás señalados. Hasta el momento, la autoridad no ha informado sobre nuevas detenciones relacionadas con este caso. Mi nombre es Jesús Esquivel.
4: Deportes.
5: La selección de Canadá clasificó a los octavos de final de este torneo, en donde el día de ayer vencieron por la mínima 1-0 a Sudáfrica en Los Ángeles. Gol que anotó Stephen Eustaquio en el minuto 92, cuando todo parecía prácticamente que el partido se iría mínimo a tiempos extra. Durante la mayor parte del partido, ambos equipos mantuvieron el orden defensivo y generaron pocas oportunidades claras de gol. Canadá tuvo mayor posesión del balón, pero no encontraba los espacios ante el planteamiento del conjunto africano. De esta manera, la selección de Canadá, uno de los anfitriones de este evento, hace historia metiéndose a octavos de final. Informó para ABC Deportes Andrés Guerra.
2: Espectáculos.
6: La franquicia de Five Nights at Freddy's ya prepara su tercera película y viene con un cambio importante detrás de cámaras. Gary Duberman, reconocido por escribir películas como It, Annabelle y La Monja, fue elegido para desarrollar el guión de la próxima entrega. La noticia fue confirmada por The Hollywood Reporter y diversos medios especializados, mientras que también se espera el regreso de Emma Tommy como directora. Con la incorporación de Duberman, los fans esperan una historia más intensa y

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¡Buenos días, señores! Muy buenos días a toda la gente que en este momento está escuchando Digital 102.9. Los saluda como todas las mañanas. ¡Oh,

0: Buenos días a todos, excelente arranque de semana, últimos días del mes de junio y ya estamos a nada de empezar el segundo tiempo, vamos a llamarlo así, el segundo tiempo del mes, más bien del año, para arrancar prácticamente ya julio, el día miércoles. Qué rápido se está yendo el año, suena bastante trillado. Pero es la verdad, o sea, creo que este es uno de los años más rápidos que se ha ido, ¿no? Aún recuerdo que no, faltan 2 años para el Mundial. Y miren nada más, ya estamos todavía a la mitad de la fiesta futbolera. Entonces, qué cosas, ¿no? Qué cosas. Pero bueno, señores, a partir de este momento y como todos los días voy a estarlos acompañando hasta las 10 de la mañana. Por supuesto, a través de Digital 1029. Los invito para que empiecen a mandar su mensaje al 818-010-1029. 818-010-1029 para que empiecen a mandar su mensaje de WhatsApp en esta mañana del día de hoy, lunes. 818-010-1029 para que empiecen a mandar su mensaje en esta mañana del día de hoy, lunes 29 de junio. ¿Quién anda ahí? Voy a tomar lista. Ya no creo que haya tantos chamacos en la calle. Además, a muchos les dieron home office, ¿no? Según lo que había escuchado era... Bueno, creo que no hay clases. Eso sí fue como que súper oficial. Pero en algunos jales no va a haber chambas, home office. Bueno, vamos a ver quién anda ahí a esta hora de la mañana. ¡Buenos días!
1: Buenos días, Sucolocho. Apenas ando terminando turno. Yo ya me voy a dormir. Espero que tengas
2: un
1: excelente día, Coco. Te quiero.
2: Viejo mantenido y
1: huevón. Buenos días, Coco.
0: Ya terminó de bailar.
1: Sí, el segundo tiempo del mundial. Ya viene lo bueno. Saludos.
0: Ya viene lo bueno, ahora sí.
3: Hola, Coco. Ya voy para mi graduación. Me gradué de sexto.
0: Sí, señor. Quiero que me manden mensaje. Gente Godín, que a esta hora de la mañana sí va a ir a chambear y no va a agarrar puente.
4: Hola. Ya me voy para las clases, no tengo vacaciones.
0: Ya tengo vacaciones. ¿Cómo que no tienes vacaciones, chamaco?
5: Hola, Cocolocho. Yo sí voy para la oficina, no me dieron home office.
0: A ver, levante la mano, ¿quién no le dieron home office y por qué no? Hay unos trabajos, a ver. Vamos a dejar las cosas sobre la mesa. Hay unos trabajos que no se permite home office. ¿A qué no se puede, güey? Si imagínate dejar en un 7, no vas a hacer home office, güey. Pues como... No, te atiendo desde mi casa. Pues no, güey, si así.
6: Hola, Cocolocho. Hoy es mi cumple. Ponme las mañanitas,
0: sí, señor. No, la verdad me da mucha flojera, pero te felicito. Ven, ahí te van.

0: Bueno, ya, a todos los que cumplen años, felicidades. Pásenla chido el día de hoy.
1: Yo también, yo voy para la oficina. Nos dieron el mega horario de 7 a 5.
0: ¡Ah, súper bien! De 7 a 5, güey. Sales de las 5 de la mera hora del tráfico.
2: ¿Qué onda, Cocolocho? Buenos días.
0: ¿Qué machia? ¿Qué machia?
2: Con buen trabajo de mi esposa, no le dieron el home office, trabaja en el banco.
0: No, por favor.
2: Saludos a toda la raza de Banamex. Buen día.
0: Saludos. Pues que también depende, a lo mejor hay gente que jala en el banco que sí pudo haber hecho home office. Otros, obviamente, imagínate los de ventanilla, pues no, güey.
3: Hola, Cocolocho. Voy rumbo a la oficina. No nos dieron home office porque es a consideración del jefe.
0: ¿Y el jefe dijo no?
3: El jefe no quiso.
0: Dijo no. Bye. Ni más. No, ni más.
4: Hola, Cocolocho. A mí no me dieron home office porque la gerente tiene ideas viejas.
0: Viejas como ella.
4: Es que estar todas ahí.
0: 818-010-1029, levante la manera. ¿A quién no le dieron home office? ¿A quién no le dieron home office? Y dígale sus verdades a su jefe. Es el momento, lo más de chance de que le diga sus verdades a su jefe o a su jefa o al encargado, al coordinador. Que alguien diga, no me dieron home office. Nembené.
5: Hola, Coco, buen día. Yo no di home office. Porque pues, hay que ver cómo salieron los resultados de la quiniela.
0: ¡Ah! ¿Ya ven? ¿Ya ven? Por eso no hubo home office. 818-010-1029. Mándeme su mensaje hoy, lunes. Para muchos quincena ya, ¿no? Sí. Para muchos, no para todos. 818-010-1029, porque vamos a pasar en esta mañana de lunes, ya 29 de junio. Con la competencia.
6: ¿Qué onda, Cocolocho? Buenos días a todos. A mí no me dieron home office porque nos hace falta personal. Por si quieren,
0: pues imagínate.
6: Quieren trabajar, mándenme mensaje.
0: ¿Pero de qué o qué? ¿De qué o qué? ¿De qué o qué?
7: ¡Sí, señor!

0: mí no me dieron home office porque me toca mañana.
1: Sí, señor.
0: Yo hago 2 días de home office, martes y viernes.
2: Que soy chico, ir a la oficina. Qué chido, qué chido.
3: Nosotros no tuvimos home office porque ya teníamos programado la graduación de la primaria. Así que, pues ni modo. El Samuel cree que puede cambiar de un día para otro como si nada. Está payaso ese güey.
4: ¡Cállese, hombre horrible!
2: Se dice home office, güey. Home, home office.

0: Vamos a pasar en esta mañana de lunes con la competencia. Hoy lunes.
1: Sí, señor.
0: Vamos a poner canción para que usted se despierte. Si usted va en el tráfico, quiero que se despierte. Hoy voy a poner, fíjense, unas canciones que en su época, grandes canciones, grandes rolas que la gente cantó, disfrutó y que el día de hoy vamos a recordarlas en esta mañana del día de hoy, lunes 29, ¿ok?

0: Está Beyoncé con Crazy Love, Sophie Ellis Bester con Murder on the Dance Floor o Jenny from the Block de J-Lo. ¡Vámonos! ¿De qué mood trae el día de hoy lunes? Para arrancar bien la semana, dígame.
1: Coco, por J-Lo.
0: ¡Se adelanta J-Lo, por cuál!
2: Buenos días, Coco. Beyoncé.
0: Beyoncé lleva una nueva para Sophie Ellis Bester.
3: Beyoncé,
0: se adelanta Beyoncé.
4: Buenos días, Coco. Votamos por Beyoncé.
0: Ah, se adelanta Beyoncé, por cuál.
5: Beyoncé.
0: ¡Ah, lleva cuatro!
5: Hola, Coco. J-Lo.
0: ¡Sí! Quiere remontar J-Lo con dos votos. Lleva cuatro Beyoncé con Crazy in Love, por cuál.
5: Buenos días, Coco. Obvio.

0: viernes 29 de junio. Están escuchando en esta mañana, por supuesto, el lunes.
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0: Soy el Coco Joe, así iniciamos, señores. De aquí hasta las 10 de la mañana. Los acompañamos.

Después de ahí mandó el chorizo a las Destiny Child. Que bueno, al final del día, a ver, al final del día, Beyoncé, junto con su papá, eran los dueños de Destiny Child. Entonces, eran cuatro originalmente las Destiny Child. Como que al final del día, era como el papá de Patty Sirven, del de la jeans, era igual. O sea, era muy parecido. No, nomás mi hija, no, mi hija. No, mi hija que... Porque al final del día, Kelly Rowland también cantaba muy bien. Pero pues al final de todo, bueno, pues se separan. O más bien, Beyoncé deja el grupo. Destiny Child no puede continuar porque de cuatro pasaban a tres. Si sale Beyoncé, quedan dos. Y pues, ya no era como que lo mismo. Cada quien hace su carrera como solista. Y nunca, nunca se habló alguna vez de algún reencuentro. Se habló de algún reencuentro por ahí del 2005, 2006. De hecho, estuvieron algunos premios MTV. Se presentaron las tres otra vez. Y las sensaciones de verlas juntas. Pero bueno, Beyoncé es como Justin Timberlake, que ya lo ha dicho, que nunca va a regresar al grupo. Les va mejor como solista, entonces ¿para qué repartir la piña si les va mejor como solista? Y que obviamente pues la lana es para ella solita, ¿no? Bueno, pues ahí estuvo Beyoncé. Además de la producción de su esposo Jay-Z, pues menos, güey, menos. Pero dicen que por ahí también estaban metidos en el destapalle con Pop Daddy, ¿no? Que decían y cuentan por ahí, chequenlo en TikToks y demás, que pues sí, como estaban metidos en esa onda con Pop Daddy, y Pop Daddy tenía mucho poder en la industria, hacía que nadie ganara y que la única que iba a ganar siempre iba a ser Beyoncé, porque era su comadre. ¡Ay, no! ¡Qué cosas! Que por eso de pronto Katy Perry no ganaba, o Adele, y le ganaba a Beyoncé, ¿no? No, a ver, tiene mucho talento, que anda muy bien, pero tampoco se pasen de WhatsApp, ¿no? 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

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Vamos y nomás, regresamos, señores. 7:30 minutos. Están escuchando la pijama. Mamá, mamá, mamá, mamá.

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26: Vamos a ir a más, señores. Son las 7 de la mañana con 48 minutos. Regresamos con Cocolochi y las consultas. Bueno,

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17: Algunos negocios y vendedores a los alrededores del Estadio Monterrey y el Parque Fundidora ya hicieron su agosto con el Mundial, pues según reportan ventas de hasta el doble de lo habitual. En el Parque Fundidora se está llevando a cabo el FIFA Fan Fest desde el pasado 11 de junio, y quienes se dedican a ser vendedores ambulantes, que ya son frecuentes en esta zona, aseguran tener ingresos de casi el doble que en días de mucha actividad como los fines de semana u otro tipo de conciertos que también se hacen en el Parque Fundidora. En el mismo sentido, tiendas de conveniencia y de venta de cervezas cercanas al estadio aseguraron que las ventas en sus negocios estaban mejor que en otros eventos masivos, ya que al ser puntos en donde venden alcohol y gracias al corredor FIFA, donde se puede consumir alcohol sin problema en la vía pública, la gente aprovecha para comprar. Estos negocios esperan que las ventas continúen así este lunes 29 de junio, que es el último partido del Mundial en el que Monterrey es anfitrión. Mi nombre es Jesús Esquivel.
18: Deportes.
19: Países Bajos y Marruecos, dos selecciones invictas, se enfrentarán hoy en la ciudad de Monterrey en uno de los duelos más atractivos de los 16avos de final de este evento. Ambos equipos llegan con 7 puntos a la ronda de eliminación directa. El equipo neerlandés se quedó con el liderato del grupo F tras el empate a 2 con Japón y golear a Suecia 5-1 y cerrar con un triunfo de 3-1 sobre los tunecinos. Los dirigidos por Ronald Koeman han mostrado una de las ofensivas más sólidas de este torneo, por lo que se presentan como favoritos para este partido, que en punto de las 19 horas en el estadio de Monterrey despedirán la sede de esta ciudad después de haber vivido una intensa fiesta en este el torneo de Norteamérica. Hoy, Países Bajos ante Marruecos, 7:00 p.m, estadio de Monterrey. Informó para ABC Deportes, Andrés Guerra.
20: Espectáculos. El actor colombiano Andrés Parra, reconocido mundialmente por interpretar a Pablo Escobar en Escobar, el patrón del mal, llegará a Monterrey con un espectáculo muy diferente a lo que muchos esperan. Se trata, venga, que si es pa' eso, un show en el que combina humor, anécdotas personales y reflexiones sobre el miedo, la ansiedad del crecimiento personal. La presentación será el 2 de octubre en un recinto aquí en Monterrey como parte de su gira por México. Más que un monólogo, Parra promete una experiencia íntima donde deja atrás sus personajes para conectar con el público desde su propia historia.
21: Ale Burnes para ABC Noticias. 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

0: gatos asalariados. Todos los gatos asalariados, es momento de que mandes un mensaje. Empezando por mí. ¿Cómo andamos el día de hoy? ¿Cómo les amaneció? ¿Lunes? ¿Lunes? ¿Mañana pagan? ¡Prietita!
1: ¡Sí, señor!
0: Muchos agarraron home office, otros no. ¿Usted agarró home office? La pregunta del millón del día de hoy. ¿Agarró o no agarró home office? ¡Salúdeme! Voy a estar

0: Es que no iban a ser, no sé si iban a ser, sí, ¿no? ¿Iban a ser home office o no? Ya dice nada, güey, pues el gobernador dijo que no había clases. Ya mis hijas ya no están yendo. Muchos huecos ya no van. Yo ya no sé nada.
1: Ojo, soy gata salariada y me espero aquí afuera hasta que dé la hora de entrada.
0: Ah, qué feo. Qué feo. Cocolocho, así estoy en Instagram como Oscar Vélez el Coco. Vaya, Oscar Vélez el Coco. Vaya a seguirme, Oscar Vélez el Coco. Así estoy conectado a esta hora de la mañana. Oscar Vélez el Coco, vaya. Vaya a decirme mis verdades. Quiero gente nueva, gente nueva. ¿Cómo andan?
2: Buenos días, soy gato salariado y yo no pude hacer home office porque no se puede. Sí, ni modo de cortar el gas a distancia.
0: Sí.
2: Que tengas excelente día y excelente inicio de semana.
0: Como la luz, güey. La luz la corta en virtual, ¿no? Virtual. Digo, en forma digital.
3: Eres un imbécil.
4: Hola, Cocolocho. Nosotras vamos a clase de violín.
0: ¿Clase de violín? ¿Quién se mete a clase de violín? Si ya de por sí la guitarra es bien ñoña. Imagínate violín. ¿Qué tocas? Yo toco el violín.
5: Cocolocho, soy un gato asalariado. No hice un home office, pero dijeron el
0: no se entiende nada, güey, no se entiende nada, vete, no se te entiende

0: porque estoy en un hospital. Ahí no.
1: Ah, no, ahí no se puede.
0: Saludos, bonito día.
1: No, ahí no se puede.
0: Buenos días, ¿qué es el 8? Soy una gata asalariada. Soy repre y no agarré home office porque pues yo necesito visitar médicos.
1: Sí, señor.
0: Pero empecé con toda la actitud porque tengo un desayuno patrocinado por mi empresa.
1: Ah.
0: Excelente semana para todos.
1: Hasta que por fin vas a desayunar algo, ¿verdad?
2: Buenos días, Cocolocho. No quería jalar, pero aquí andamos. Comenté a mi jefa que Samuel nos había dado el día y me dijo que se va a pagar.
3: Gato asalariado.
4: Coco, yo soy maestra y pues feriado, dijo el gober.
1: Pero ya no están haciendo nada los maestros.
2: Buenos días, Cocolocho. Soy gato asalariado. No tuve home office porque trabajo en el banco y a la vez no. Y así. Excelente día.
1: ¡Saludos!
5: Buenos días, Cocolocho. Soy gata super asalariada. El único que va a hacer como
1: sí,
5: soy esa muy gatilla.
2: Habla de tu salariado acá de los que están en las clínicas de la Aguilita Verde. Oye, la represa no me querrá invitar al desayuno.
1: No. Pura gente que vende cosas, güey, no. Ya está completo, güey, el cuadro.
6: Buenos días, Cocolocho. Otra gata salariada. Se podía hacer con office, pero mi empresa, que la porra la salude.
7: Buenos días, Cocolocho. Soy un gato salariado, jodido y huevón. Regresando de incapacidades a la agencia. Ya están llegando todos los inundados de.
1: ¡Sí, señor!
7: De
1: ¡Decidido!
8: Buenos días, Cocolocho. Soy gata salariada. Pero
1: pues
8: mi empresa, la porra, la salude. Porque hoy toca pagar la nómina.
9: Buenos días, Cocolocho. Ya voy rumbo al trabajo porque a nosotros no nos dieron chance de descansar ni tomar home office ni así.
1: ¡Sí, señor!
10: Ocho, Cocolocho, ra, ra, ra. Soy un gato salariado de mi taxi. ¡Miau! Saluditos, besitos, papi.
11: ¿Qué onda, Cocolocho? Buenos días. Pues aquí de gata asalariada que trabaja solamente hasta la 1 de la tarde. Este lunes sí me gusta.
1: Vamos a pasar con las consultas. El día de hoy va a ser, más bien toda la semana, pongan atención, desde ahorita se los digo, toda la semana va a ser semana de micro abierto. Semana de micro abierto. Y empezamos el día de hoy. Hoy empezamos con la semana de micro abierto y hoy les voy a dejar micro abierto para que ustedes, si el día de hoy le quieren decir algo a esa persona, es el momento, lo que sea. Cobrarle algo, declararse de alguien, decir sus verdades, lo que quieran. Hoy empezamos con la semana de microabierto. Hoy lunes 29, ¿qué le quiere decir algo a esa persona? Es el momento.

0: mira cómo la tengo dura. No.
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2: Buenos días, Cocolocho. Lo que odio de ser Godín es que este año no hubo utilidades.
3: ¿Qué onda, Cocolocho? Buenos días. Lo que odio de ser Godín es que se adjudiquen lo que tú creaste y que no te den el crédito. Saludos.
1: Solo ten cuidado de no saber el tema.
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0: Ricky, cuando estaba en Desigual, era el Desigual chido, güey. Ya ahorita ya no sabes quién es quién, güey. Pero el Desigual chido tiene este disco donde vienen puras rolas tejanas. ¡Uy, qué rolas! Bueno, vámonos con mensajes de WhatsApp, porque el día de hoy en las consultas va a ser la semana. Semana de micro abierto. Voy a poner puras de Desigual, güey. Hoy vamos a poner otro Desigual. Hoy es semana de micro abierto. Semana de micro abierto. ¿Qué vamos con todo eso? Que el día de hoy, quiero que ustedes, si le quieren decir algo a esa persona, es el momento. Lo que quieran, es micro abierto. Lo que quieran decir, lo que quieran expresar, es el momento. Hoy va a ser micro abierto de lo que quieran. Ya mañana micro abierto para cierta persona, cualquier cosa. Pero por lo pronto, micro abierto, si usted le quiere decir algo a alguien, reclamarle algo, cobrarle, declararle su amor, decirle que lo extraña, decirle que por qué lo dejó. En verdad, sáquelo. Hagamos este ejercicio. Vamos a expresar lo que de pronto te frustra, güey. Que dices, ay, güey, quisiera sacarlo, pero hijo de... ¿Ok? 818-010-1029.
1: Buenos días, Coco.
0: Coco Locho.
1: Saluden a la raza que chocó bajando la carretera Laredo, bajando el puente del campo militar. Ya tenemos mucho tiempo esperando el tráfico. Salúdalos.
0: Manejen con precaución, pónganse al tiro.
2: Coco Locho, yo quiero decirle a un vato que le di la oportunidad de que anduviéramos saliendo y
0: luego
2: ver que entre él y yo pudiera haber una relación. Ajá. No sabe lo que quiere el pinche vato.
0: ¿Pero qué te dice?
2: Ay, te quiero ver. Ay, sí, pero te quiero ver cuando yo quiera.
0: Ah, no, pues no.
2: Ay, te quiero hablar, pero te hablo nada más por WhatsApp. O sea, ¿qué tiene ese vato? Ya tiene más de 40 años, bueno, 49 tiene y no sabe lo que quiere.
0: Pero pregunta. Tú también, o sea, la primera que te hagas y lo mandas al chorizo. Digo, me imagino que ya te lo he aplicado varias veces, ¿o qué? 818-010-1029 para que mandes un mensaje. A lo mejor ya te lo aplicó varias veces. Mínimo está guapo, 49 años.
3: Yo le quiero decir a Samuel García que se vaya mucho a la Rera. Ahora resulta que tenemos que usar playeras conmemorativas del mundial en mi trabajo.
0: Úsala para que te veas ad hoc. Usted úsala y disfruta.

0: 01-10-102-9.
1: Coco, saludos y buen día, Coco. Saludos, no sé, papi. Pero hoy me siento con toda la energía, Coco, después de mucho tiempo, tanto de broncas y todo. Hoy me siento con toda la pila del mundo, Coco. Entonces, feliz día para todos. Feliz lunes y vamos a echarle ganas.
0: Miren, está bien, te agradezco, güey, tus buenas vibras, pero hoy yo quiero, a ver, yo quiero que el día de hoy, lunes, que es micro abierto, disfruten la oportunidad de decirle, por ejemplo, esa muchacha que nunca te ha pelado, güey, que siempre estás como imbécil tras de ella, ayudándole en todo, la toleras, la aguantas y te gusta, güey. Y ya se lo dijiste o tratas de decírselo, pero se hace la loca y no te quiere contestar. O te da largas. O esa persona que te dejó, que de pronto terminó contigo por WhatsApp y te bloqueó de todos lados. Esa persona que te debe dinero, que nunca te pagó. Esa persona que por más que le dijiste, te veo a tal hora y nunca llegó y por tu culpa se hizo tal, todo se arruinó. Eso quiero que me digan el día de hoy, el lunes, de micro abierto, para que digan lo que quieran. Nunca pedí que me dijeran, algo de positivismo. Alguien que me diga, ¿cuándo, güey? O sea, ¿cuándo? No, el positivo, no.
2: Fíjate que anda deprimido y anda con madre, loco. Pero, imbécil.
3: Que dijo Coco, que el de 49 no sabe lo que quiere, sí sabe lo que quiere, nomás que no la quiere ella.
4: ¡Oh! Coco, quiero decir que mi vieja me dijo que como las niñas no van a la escuela, pues no se queda levantar. Yo no hubo lonche, nomás me dijo, nomás no me levanto.
0: Dijo, no, mira, este es tu lonche.
5: ¡Listo, es! ¡Jolados, qué güey!
6: ¡Viste, nietas!
7: Ese positivismo, vete a la barba.
8: A la mujer esa, gata migajera, y el tigre ese.

0: ¿Por qué rogarle tanto al güey de 49? Pues cómo la tendrá, ¿o qué? ¿Pero por qué?
1: Buenos días, Coco. Yo te quiero decir que ya dieron los resultados del examen de la uni.
0: ¿Qué? ¿Qué tiene que dieron los resultados? ¿Qué?

0: Mi compadre Chester, nos ha dejado, por decir, a Poncho Villagómez y sus coyotes flacos del Río Bravo, o a este señor de los Cardenales. Ya ni puede pararse y ahí andan vivos. Qué injusta la vida. Llévatelos, por favor, vida.
1: Le voy a decir algo. El de los Cardenales. Ay, güey, no te metas con Don Chayo, güey. Imbécil. Déjalo que todavía esté con nosotros, güey. ¿Qué lo quieres? Déjalo. No.
2: Hombre, no mames, güey. Que te lleven a ti también.
3: ¿Qué le voy a pedir más que la rara ya? Pedazo de imbécil, güey.
4: Pinche vato psicón, anda.
5: El día con Colocho, yo quiero reclamarle a esa gente que no entiende las indicaciones que les dices, chinga.
6: Que te lleve mejor a ti.
7: Vato malvibroso, te va a llevar a ti.
6: De una vez, vete con él.
8: Dijeron positivismo, psicón.
9: Vete también tu hijo en tu perro.
10: Pinche vato, pues si quieres, alcánzalos.
11: Con Don Chayo no, animal. Con sí, Don Chayo no. Mejor que te lleve a ti, animal.
1: Es más, para que se le quite, güey. Sí, no. Es más, voy a poner a Don Chayo, güey. Imbécil, güey. ¿Cómo se atreve a hablar mal de Don Chayo, güey? Imbécil, tarado.
12: Todos los que mencionaste se fueron por drogos, güey.
1: No es cierto, güey. No, bueno, Michael puede que sí. Michael sí era adicto al propofol.
13: Oye, Coco, y ese pinche vato, ¿qué pedo? ¿De dónde lo sacaron o qué?

0: Yo no mandé a Don Chayo, el imbécil este. Agradece, güey, que todavía lo tenemos a Don Chayo, güey. ¿Qué más quisiera que tuviéramos otra vez a Pancho Cumbia, güey, de Tigrillos? Que tuviéramos a Valentín Elizalde, güey. Hoy voy a poner puras canciones de gente que ya no está, güey. Oh, sí, güey, de imbécil, no más. ¿Qué más quisiéramos tener a Valentín? ¡Al joven Michael! ¡A Pancho Cumbias!
1: ¡Sí, señor!
0: ¡Oye más!
2: Que se cuente.
0: Se llama Vivir Así Es Morir de Amor. Qué buena canción, ¿eh? Bueno, más. ¡Cántale, trompo!

0: Oigan, tengo una duda de lo que estamos, hasta que estaba escuchando la canción. Tengo una duda, dice, ya no, es una parte que dice David Bisbal. Ya no quiero así como una noria. ¿Qué es una noria? Díganme. ¿Una noria? ¿Sí? Ahí va, miren, chéquense. Quiero que me digan, qué es lo que dice. Ahí va. Ahí va. Rodar como una noria. Yo sí escucho esa canción aquí en México. Digo, el barco va a rodar como en la noria esa de agua, güey. O en la noria ya en San Nicolás. ¿A qué se refiere, güey? Díganme, hoy quiero aprender algo nuevo, güey. Para cuando llegue y me pregunte, mamá, ¿qué aprendiste del trabajo, mijo? Ah, mire, ma, una noria en la canción de Vivir Así Es Morir de Amor. Y ya le digo, ¿qué es?
1: Cocolocho, buenos días, papi. Micro abierto. Vamos a calentar la carnita asada que sobró ayer.
0: Ah, qué rico. Un taquillo, ¿no, güey?
1: Pelado baboso. Ojalá los años que te queden se los den a Don Chayo.
0: Ay, eso suena bajo. ¿Qué es lo de la noria, güey? Díganme.
2: Hola, Cocolocho, buenos días. Yo también quiero mandar a Samuel García mucho a la barra. ¿Quieres avisar un viernes por la tarde que quieres a todos a home office el lunes y luego con un fin de semana de por medio? No, hijo, estás viendo que nos piden justificar todo lo que hacemos y tú pidiendo home office un viernes por la tarde. Avisa con tiempo.
0: ¡Usted disfrute el home office! ¡Anda en trusa en el trabajo!
3: Imbécil, la noria está en Apodaca, pedazo de idiota, en San Nicolás, no, güey. La noria en España significa rueda de la fortuna, güey.
0: Ah, ya lo googleaste, güey. Ya lo googleaste. Ahora resulta... Bueno, lo de la noria en Apodaca sí es cierto, güey. No conozco, güey, ¿sabes? Ya lo googleaste, güey. Ahora resulta que sabes que la noria es como una... ¡No, no, no, no! ¡No! ¡El googleador no! El vato lo googleó, güey. O sea, ahora... ¡Noria! ¡No, no! ¡El googleador no! Es el típico vato que todo googlea, ¿va?
4: ¡Pinche sabelo todo!
0: ¡Yo, yo! ¡No!
5: Culto, le
0: dicen. No, el... son los que no pagan nada, ¿verdad? Los cultos.
6: ¿Cómo no googleas que tu esposo te engaña? ¿Es el vato que todo lo resuelve ChatGPT?
5: Lo sacó de ChatGPT.
0: Ahora resulta que sabes que es una noria. Ahora resulta. El vato, Ah, bueno, güey. La voy a poner como quiera de fondo esa canción. Bueno, vámonos, últimos mensajes, micro abierto, último mensaje, micro abierto. Siempre
7: me traiciona. Tampoco, ¿cómo estás? Buenos días, quiero decirle a Sarri López que...
0: Ah, entonces cuando vaya a la feria decir, oiga, ¿cuánto está el boleto para subirse a la noria? A la noria de la fortuna. No, ya. La noria de la fortuna, no, qué chistoso se oye, yo vea que sí. Entonces en Apodaca sería la colonia La Rueda de la Fortuna. ¿Dónde vives? En La Rueda de la Fortuna. En Apodaca sí, cierto, está la noria, ¿verdad? ¿No estás en San Nicolás? Yo pienso que estás en San Nicolás, güey.
8: La noria no es la pareja de Chucky, la noria de Chucky.
0: No quedó, güey, no quedó. O sea... Ay, ni que, o sea, también que íbamos, ya iba con los últimos mensajes de mi compadre que iba a hablar de micro abierto. La noria no es la noria, la de que se choque. Imbécil.
8: La noria no es la pareja de Chucky, la noria de Chucky.
0: Sí, díganle que sí, porque no va a llegar a su casa, va a llegar bien, bien agotado. Díganle que sí, díganle que sí. Sí, sí, sí, sí, es la noria, sí, sí, es eso. A ver, vamos a ver la película, ¿cuál? La noria de Chucky, sí. ¿Qué onda con tu noria? ¿No andas con ella? No, ya no ando con la noria. Sí, dígale que sí.
8: Ojalá venga Chucky y te entierre. Sí, idiota, sí, idiota, llégale, güey.
5: Tenías que salir, imbécil.
0: Dígale que sí, que sí.
8: Perdón, ¿no? Yo le pregunté, perdón.
0: Dígale que sí, dígale que sí.
5: Ay, Dios mío, es lunes. Dame paciencia.
0: Imagínate, que yo lo estoy aguantando.
5: Sí, sí, está bueno, vete a dormir.
9: Ay, baboso, recuerda que el único que le pagan por decir pendejadas es a Cocolocho.
0: ¿Tanto así?
10: Sí, animal.
5: Por eso digo que hay vatos que no saben. Pinche vato imbécil.
11: Bien viejos esos pinches chistes.
12: No, hombre, de comediante te mueres de hambre, vato.
13: Che, chiste guango.
14: Te equivocaste, locutor, el monstruo está en la otra.
0: ¡A las 10! A la tienda está el monstruo y sabrosita.
4: Es el de 40, que no quiere nada con la otra morra, ¿verdad?
0: Sí, creo que sea el vato de 40. De 49, güey, porque de 40 todavía le pensamos más o menos. Siempre me deseo en el corazón.
7: Paco, ¿cómo estás? Buenos días. Quiero decirle a Saray López que no sé en qué momento se hizo tan complicado aceptar que ya no estemos juntos, que yo haya decidido irme, que por favor ya no siga con tantos problemas, que haga su vida. Yo le deseo todo lo mejor del mundo, que Dios la bendiga y que no me deje solo. Y muchas gracias por poderme escuchar y bonito día.
14: Me pregunto si esto algún día.
0: Pero ¿qué pasó con Saraí, güey? ¿Qué pasó?
14: Que yo pueda pronunciar tu nombre.
0: ¿Qué pasó con Saraí, güey? No me digas eso. No, dime qué pasó. ¿Qué? ¿Verdad que quieres saber qué pasó

0: fue a la casa, me quedó los vidrios del carro.
1: Ah,
0: me quedó los vidrios de la casa, se metió a la casa, me hizo un desmais. Y pues tuve que demandarla porque fueron golpes y rasguños y me dio un golpe en la cara. X cositas, muchos problemas que para que se detuviera tuve que, pues, aunque me doliera, meterle una demanda y la demandé.
1: Ay, güey, espérate. Pensé que era algo de amor, güey. No pensé que era algo más fuerte, güey, de demanda, güey. Pensé que la extrañabas. No la extrañas, ¿verdad? Fuera de cotorreo, ¿no la extrañas a Saraí? ¿O sí la extrañas? Algo has de haber hecho, güey, para que te haya roto los vidrios y te haya rasguñado y te haya dicho tus verdades.
2: Ahora dilo sin llorar, Joto. Por eso.
3: Coco. Pero que cuente también por qué lo hizo.
1: Sí, yo también tengo esa duda, güey. Digo, porque no, nomás es como que así porque sí, güey. No, porque sí.
4: Pero sí. Pues mira, qué bueno que te pongo tus putazos por pendejo.
1: ¡No, güey! ¡No, ya! ¡Ya basta, ya!
5: ¿Quién a veces tiene mala suerte?
1: Ya me voy. ¿Con qué cerramos micro abierto hoy? Toda la semana hace micro abierto, pero fue como que así libre. Mañana de un solo tema, miércoles de un solo tema y así nos vamos. Pero, ¿qué quieren decir el día de hoy? ¿Con cuál nos vamos? ¡Uno más! ¡Uno más! Pensé que era algo más difícil, güey. Dice por acá, pon la de Britney para los deprimidos. Ah, caray, ¿por qué? ¿Por qué estás deprimida? ¿Qué pasó? Dime, cuéntame tú. Cuéntame. Córrele, porque ya me voy, ándale, cuéntame. Hoy quiero llegar a la casa y que me pregunte mamá, ¿qué aprendiste? Porque yo vivo con mamá todavía. ¿Qué aprendiste, mijo? Pues aprendí que Noria es la Noria de la fortuna. Y una señora está deprimida.
6: Porque no me tocó home office, como dijo el Gober.
1: Oye, ¿y a qué te dedicas? O sea, ¿qué jalas para que digas, ah, no, pues sí, sí podíamos hacer home office? ¿A qué te dedicas? Dime a qué te dedicas.
7: Che, gato asalariado. No.
1: Dime a qué te dedicas, ándale, recórrele, porque ya me voy. Voy a poner la canción, ándale. Pero no, en audio, no, en audio, no en texto, en audio, ándale, ya me voy. Ay, de aquí que conteste la señora, tanto que estaba mamá.
8: Me pinté esta hermosa que pasó el examen de la prepa. Nos vamos al Álvaro Obregón.
1: Ah, mi alma mater, el Álvaro Obregón. Bueno, no es cierto, quise entrar ahí, pero me mandaron el chorizo y terminé en otra, pero mi idea era estar así. ¡Ya me voy! ¡Qué cosas! Mañana, micro abierto para un tema en especial, pero antes les quiero decir a todos ustedes que los demás se detienen a cargar mientras tú sigues avanzando. Así es. 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
1: 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Ya me voy, piojoso, síguenme en mis redes sociales. Estoy como Oscar Vélez el Coco, así me encuentran. Oscar Vélez el Coco, así estoy. ¡Ahí se ve! ¿Oigan a quién? A Marruecos. El vato va a acabar para la contra. ¡Oigan a Marruecos! Si es

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0: Bueno, ya me iba, pero me regresé porque había una mención. 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
2: Buenos días, señores. Son las 9 de la mañana con 21 minutos. 9 de la mañana con 21. Bienvenidos.

Buenos días, señores. Hoy, lunes 29 de junio del 2026. Los sigo acompañando hasta las 3, hasta las 3 de la tarde porque regreso a la 1, pero ahorita hasta las 10 de la mañana. Oigan, fíjense que ahorita estaba, más bien me llegó una notificación a mi celular del Waze. Ya ven que todo el mundo utilizamos el Waze o el Maps. Dependiendo cuál sea el más amigable para ustedes, el que más les funcione, referente al tráfico. Hoy me llegó una alerta diciéndome que a partir de las 12 del día hasta las 12 de la medianoche, o sea, 12 horas, tráfico alrededor del Estadio Monterrey. Yo voy para allá, de hecho, la semana pasada, que fue el partido de Sudáfrica, no recordaba que jugaba Sudáfrica, entonces me tocó un tráfico horrible. Pablo Olivas estaba completamente cerrado. Pero ahorita, ya desde ahorita, con la tecnología, con todo lo que manejamos de aplicaciones y demás, pues ya me avisó, güey, entonces voy a tener que ir por otro lado a las 3 que salgan, que obviamente va a ser un caos si el partido empieza a las 7. Y con todo esto de la naranja de todo el equipo de Países Bajos o Holanda, todos los fanáticos que son de miles y miles y miles, pues obviamente se va a complicar más. Entonces, sáquenle la vuelta, ¿eh? Según lo que dicen, que a partir de las 12 del día ya va a haber modificaciones ahí del tráfico. Entonces mejor saquen la vuelta. Yo mejor me voy por Morones y luego ya Constitución. Porque si te vas por Pablo Olivas o Le Cavazos, va a ser un despapalle. Así que váyanse preparando porque se va a poner buena, se va a poner buena la fiesta el día de hoy. Vamos a ir a más, señores, a través de la número uno. Regresamos en esta mañana del día de hoy, lunes 29 de junio. Soy el Coco Joe, Oscar Vélez, así me encuentran en redes sociales. Estoy como Oscar Vélez el Coco, así me encuentran en Instagram, Oscar Vélez el Coco. Vaya a decirme mis verdades a esta hora de la mañana. Buenos días a todos, a manejar con precaución. Bueno, vámonos entonces. Están escuchando, por supuesto.

0: con 27 minutos, 9 de la mañana con 27. Oye, le quiero mandar un saludo y felicidades a Ana Sofi. Ana Sofi y a Marifer, que cumplen años, son gemelas o no son gemelas, si son gemelas, son gemelas o cuatas, pero nacieron el mismo día. Saludos a Ana Sofi y Marifer. ¡Felicidades! ¡Que la pasen bien chido el día de hoy!
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0: Saludos a su mami también, a Marifer.
1: En la Pijama Morning Show.
0: Saludos, chicas. ¡Felicidades!
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0: por ella a través de la número uno. 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Ahí voy a estar en punto de las 12 del mediodía. A las 12 del día estaré con la gente de Sam's Club Las Torres, porque Sam's Club me da más siempre cerca de mí. ¡Vámonos!
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música, señores, de David Guetta o David Guetta. David Guetta, con eso que se llamó Gone, ra, ra, ra, ra, ra, ra. Son las 9 de la mañana con 52 minutos, 27 grados. Se va a hacer un calor el día de hoy. A ver cómo les va a la gente de Holanda. Ellos no viven con calor, sí. Creo que no, ¿verdad? Bueno, pues hoy es el partido de Holanda contra Marruecos. Obviamente aquí en Monterrey, en el Estadio Monterrey, se va a vivir una gran fiesta. Entonces váyanse preparando la gente que va a circular. Porque desde temprano, desde el mediodía ya va a haber ahí cierres viales, adecuaciones. ¿Por dónde sí, por dónde no? Atención a la gente que toma el transporte público, que pasa por Pablo Olivas o Luis Cavazos, porque se va a hacer un reverendo. Ya es el último partido que se juega, de hecho, aquí en el Estadio Monterrey. Y bueno, hasta ahorita no ha dicho nada la FIFA, porque supuestamente había un rumor que tanto octavos como cuartos los iba a mover a México. Pues no sabemos. No sabemos si en una de esas un cuartos de final lo mueva para acá. Sería padrísimo, ¿no? Creo que se merece la ciudad más juegos. Creo que el Estadio Monterrey, el Estadio Rayado, se merece grandes encuentros. Hoy va a ser un gran encuentro, va a ser histórico. Tener a la gente de Holanda o Países Bajos contra Marruecos. Fue histórico en el partido 1000 contra Corea también, Corea que estuvo presente. Túnez, obviamente, también, que fue sede. Y en fin, todo lo que se ha vivido, lo que sí estaría padre. Y esperemos un día ya la federación mande un partido de México, güey. Porque tiene más de 15 años que no juega la selección nacional aquí en Monterrey. La última vez fue en el Estadio de Tigres, hace ya muchos años. Y esperemos que en algún momento, pues, le den un partido, güey. Ya se dieron cuenta, estadio de primer nivel, obviamente la afición, todo está adecuado, todo alrededor, el Parque del Agua, el Parque Fundidora, todo está de primer nivel para que se viva una gran fiesta futbolera. Y qué mejor que un partido de la selección, estaría padrísimo aquí. Pero esperemos que sí, porque pues nomás no, ni siquiera de amistoso nos mandan, güey. Ni siquiera uno de cachirules. Bueno, vamos a ir a más porque ya regreso, señores. Regreso para despedir la Pijama Morning Show, ¿ok? Faltan ya.

0: excelente mañana del día de hoy, lunes 29 de junio. Les deseo un excelente arranque de semana, pásala chido. Nos escuchamos en punto de las 12 del día desde Sam's Club Las Torres. Ahí voy a estar en punto de las 12 del día, ¿ok? Pásala bien, se van a quedar con más a través de la número 1. Y nos escuchamos el día de hoy en punto de las 12 desde allá. Y luego en la cabina de Digital 102.9. Bye bye a todos.
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0: Good morning, 10 de la mañana con 5 minutos. Buenos días, chiquirrenquis. Good morning por la mañana, baby. ¿Cómo estás? ¿Cómo amaneciste? ¿Cómo te encuentras? ¿Cómo te sientes? ¿Cómo me le amanece en este lunes, inicio de semana? Lunes, finales ya de mes. Lunes, ya casi tantito para que yo cumpla años.
1: Hola, hola, good morning por la mañana. ¿Cómo estás, baby? Buenos días.
0: Hola.
1: ¿Cómo amaneciste? Feliz inicio de semana.
0: Gracias.
1: Lunes de ti.
0: ¿Por qué?
1: Oye, yo no, bueno, nunca me han gustado los lunes. A ti sí te gustan, ¿verdad?
0: A mí sí,
1: ¿verdad?
0: Me gustan los lunes,
1: no,
0: sí.
1: No entiendo, no le encuentro
0: sentido.
1: El gusto al lunes. ¿Por qué te gustan?
0: Porque inicio, porque estoy
1: enséñanos
0: aquí.
1: A los que no nos gustan los lunes. A que nos gusten los lunes. ¿Cómo? No, es que la verdad, siento los lunes, no, los lunes me carcomen. Pero bueno, ni modo, hay que empezarle de nuevo. Te mando un abrazo, te quiero, baby.
0: Yo te quiero más,
1: Posdata, dos días para tu cumpleaños.
0: Ya voy a cumplir años, loco.
2: Hola, Gwen, buenos días.
0: Good morning.
2: Soy Alex.
0: Hola, Alex.
2: Hoy cumplo años, felicítame.
0: ¿Cómo crees, Alex? Eres cancerígeno. Y que vivan los sentimentales cancerígenos.

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0: Tetitas, lunes de titiriti. Porque tu pecho no es bodega, baby. Y no te tienes que guardar esos sentimientos que arraiga tu corazón. Así que hoy le vamos a dedicar un delicioso, un sabroso, un amoroso titiriti. ¿A quién le quieres mentar la Mauser con amor el día de hoy? Mira, para mí siempre es buen momento para mentarle la Mauser a el güey de Santa Catarina. Entonces, güey, tú, titiriti. Ay, sí, mi pecho no es bodega, la verdad. Vieron que subí una historia, un video que decía, hey, ¿a poco andas hablando mal de mí? Y luego yo, sí. Olis, sí, por... Soy esa cuando me marcaron y me dijeron, te quiero pedir de favor que dejes de hablar de mí. Y yo no voy a dejar de hablar de ti nunca. A los de movilidad, a tu jefa, a la jefa de la... No voy a decir tu nombre porque luego peligro no se estén escuchando. Oigan, también le quiero mandar un saludo a todos los que andan en el tiki-tiki. Estamos conectados por allá. Me encuentro como @sabedragüen. Por allá estamos transmitiendo en vivo. ¿Y cómo estás? ¿Cómo amaneciste? ¿Cómo te me va? Lunesitos. Me encantan los lunes. Me encantan los lunes. A ver, ¿a ti te gustan los lunes o cuál es tu día favorito de la semana?
1: Güey, tiki-tiki a todos los de movilidad.
0: ¿Por qué?
1: Y a los que le cerraron el agua acá en García.
0: No.
1: Yo sí tengo, ¿ah? Pero tiki-tiki.
0: ¿Cómo crees eso? A mí me encantan los lunes. A mí no me gusta, a mí me encanta.

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2: Nuestra red de infiltrados informa que contar con el número suficiente de policías para cumplir los estándares internacionales de la ONU se ha convertido en la piedra en el zapato para los alcaldes de la zona metropolitana, que nomás no le encuentran la cuadratura al círculo. Salvo el municipio de San Pedro, que cumple sobradamente con la media de 2.8 elementos por cada 1000 habitantes, y Santiago, que apenas logró rebasar la meta, el resto de los ayuntamientos sufre un déficit que va del 40 al 50%. Dicen los infiltrados que mientras los alcaldes no dispongan de suficientes de recursos para mejorar los salarios, el arriesgado trabajo de policía municipal seguirá siendo la última opción de los jóvenes, aunque la seguridad sea de las principales exigencias ciudadanas.
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0: Wendy, buenos días. Oye, estuve muy agradecido con Dios porque mi hija sí pasó el examen de la prepa, hombre. ¡Eso!
1: Pues ahora como papá entiendo todo el sufrimiento que tuvieron mis padres. Obvio. Y la verdad que dolor de estómago.
2: Obvio.
1: Nervios, de todo, hasta ese sentimiento a flor de piel de llorar porque pues sí pasó. Y luego se agarra llor y llora ella. Y yo no quiero llorar, pero pues gracias a Dios pasamos. Y a los que no, chavos, échale ganas, en noviembre viene otra oportunidad. No se queden sin estudiar, échale ganas y ánimo. Saludos, güey.
2: Saludos, corazón de melón. Muchísimas felicidades a tu chamaca. Me da mucho gusto, corazón.

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23 minutos. Hoy es lunes, inicio de semana. Lunes coquetón. Lunes de bendiciones. Lunes de comienzos. Lunes de inicios. Así que me encantaría escucharte, 8180-10-109. Si hoy, el fin de semana, te pasó alguna situación y tú quieres que sacarlo de tu ronco pecho, porque tu pecho no es bodega, comunícamelo en este right now, 8180-10-109, y quiero que me lo digas ya. ¿Qué es eso? ¿Qué es eso? Dice, fui a ver, ¿quién fue a Enrique Iglesias ayer? Había un chorro de gente, estaba llenísimo el Fan Fest, y hoy, ¿o cuándo? ¿Mañana o cuándo? Va a estar Tribal Monterrey. Va a estar Tribal Monterrey. Quiero ir a ver a Tribal. Dicen las malas lenguas. Dicen por ahí las malas lenguas que aparentemente quien cierra el Fan Fest es Carin León. Dicen las malas lenguas. ¿Será verdad? ¿Será mentira? ¿Será la vieja del otro día? Espero que así sea y no me lo voy a perder, baby. No me lo voy a perder, chiquiringuis. ¿Tú quién crees? ¿Tú sí crees que cierre el FanFest Carin León? ¿O quién crees que van a traer en modo party? Modo party. Mañana es Tribal, ¿verdad? Ve con Walter a ver al Carin. Ay, no, el otro me dice.

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ando bien emocionadilla. Les voy a decir por qué. Le van a decir de que, ay, Wendoline, neta que por eso. Locos, va a venir los Payasónicos al Fan Fest. Güey, ustedes no tienen una idea. Te lo juro, ustedes no tienen una idea lo que a mí me gustan los Payasónicos. Es que me encantan. De hecho, estoy bien agüitada porque yo ayer quería ir a ver a los Cumbia Kings. Quería ver a los Cumbia Kings allá en el Palacio Sultán y no fui porque andaba muy cansada, la verdad. Pero, hey, me encantan de una manera que no les puedo explicar a ustedes, a mí los Payasónicos. Entonces, el domingo van a venir y quiero ir a verlos. ¿Quién dice yo? A ver, somos uno que vamos a ver a los Payasónicos. ¿Quién dice dos?

güey. Me encantan los payasónicos, güey. Quiero ir a verlos. Es que yo no puedo ir el fin de semana. Es que les voy a contar. Por el miércoles es mi cumpleaños, por si no se han cansado de escucharlo, quiero que lo sepan. El miércoles es mi cumpleaños, ¿ok? Entonces, como el miércoles es mi cumpleaños, yo haz de cuenta que me voy a ir de viaje a la Isla del Padre. Me voy a ir el jueves y regreso el domingo. Y ando haciendo ahí unos planes medios intensos. Ustedes díganme, ¿estoy en lo correcto o no? Aquí como mi queridísimo Peña Nieto, yo te diría, aquí te preguntaría, ¿qué hubieran hecho ustedes? Si es así, ¿verdad? ¿O ustedes qué hubieran hecho? No, ¿qué hubieran hecho ustedes, verdad? Aquí les preguntaría yo, ¿qué hubieran hecho ustedes? Miren, el domingo regreso de mi viaje. Estoy planeando que si me regreso como a las 12 de

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Oigan, ay, quiero ver a los payasónicos. A ver, somos uno. ¿Quién jala ir a ver a los payasónicos? Quiero ver, güey, acabo de caer en cuenta, les estaba diciendo ahorita en el tiki-tiki, que acabo de caer en cuenta que hay una canción de los payasónicos que dice, si tú mi novia quieres ser, güey, cuando yo vuelva a salir con un hombre... Cuando yo vuelva a salir con un hombre, quiero que me diga que si quiero ser su novia con esta canción. A ver, para el próximo amor de mi vida, para el próximo amor de mi vida, si me está escuchando, quiero que sepa que me tienes que decir que si quiero ser tu novia con esta canción y llevarme a Ratón a que me la cante. Te lo pido, no cobra tan caro, yo tengo su contacto, yo te lo puedo pasar. No cobra tan caro, yo tengo su contacto. Entonces, quiero que llegue. Quiero que llegues a la puerta de mi casa y me digas, mira, chécate, quiero que llegues y que empieces a cantar así. Cuando llegues a mi casa, quiero que llegues a mi casa y que empieces a cantar así.

0: se acabó. Así de sencillo, así de fácil, se acabó. Al próximo amor de mi vida, si no vienes y me cantas esa canción, quiero que sepas que te voy a decir que no. Te voy a decir que no. Si no llegas y no me dices, si tú mi novia quieres ser, te voy a decir que no, güey.
1: Mi pollo sónico.
0: ¡Ey! Na, na, na, na, mi pollo sónico.
1: Bueno, y me llamo Zulma. Hola. El sábado cumplí 10 años.
0: Hola,
1: ¿me
0: Zulma?
1: ¿Puedes mandar un saludo?
0: ¡Obvio, Zulma! Es más, hoy no más, Zulma. Hoy no más este rolón, Zulma.
1: Ok,

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0: siempre.
1: De ir a ver a los Payasónicos, no alcancé a ver la fecha. El domingo, bebé. El domingo. ¿Vamos o qué? Güey, yo sí creo que va a haber mucha gente. O sea, sí siento que el domingo va a ser un evento donde toda la raza de mi edad, todos los noventeros, van a querer escuchar En Mi Pancita.
2: Güey, buenos días.
1: Hola.
2: ¿Estás trabajando, güey? ¿Cómo que estás trabajando? El gobernador dijo que nos iba a dar el día.
1: Pásame a Pancho. Por eso está bien tranquilo, ¿verdad? Porque el gobernador anda en modo party. Tienes razón, güey. Tienes razón. A ver, quiero saber, tú que me estás escuchando en este momento, tú que andas en el carro, trabajando o no en plata. Bueno, también si andas en plataformas, quiero que me digas, ¿está bien tranquilo porque andas modo party o qué? Por eso. ¿Fuiste o no fuiste a trabajar tú hoy? ¿A ti sí te dejaron faltar por el modo party? ¡Qué loco!

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0: malas noticias, traigo noticias para ti.
1: Hola, Gwen, ¿cómo
0: Hola.
1: Estás?
0: Bien, ¿y tú?
1: Buenos días.
0: Good morning.
1: A mí no me dejaron porque mi trabajo no me lo permite. Trabajo como reclutador en el área de Juárez y Apodaca. Uh-huh. Y pues tengo que ver gente citada, llevarlos a las empresas.
0: Claro.
1: Y hacer el proceso de selección.
0: Ok.
1: Y pues, home office no aplica, lamentablemente.
0: Y mi
1: Pero como
0: tampoco.
1: No hubo mucha gente, ya terminé y ya me voy temprano a casa.
0: Ay,
1: eso sí.
0: A gustísimo. Con razón, yo decía, porque está tan tranquilo todo, güey. Porque todos están en modo party, güey. Con razón. Baby, ya me voy, cosa hermosa. Nos escuchamos al ratito. En punto de las 6 de la tarde, ¿ok? Que tengas un excelente y maravilloso inicio de semana. Te quiero mucho, pórtate bien. Y si me extrañas, sígueme en redes sociales @Gwen Saavedra. Chao, baby.

poniente, norponiente, justamente en esta tarde de lunes. Bueno, será sur poniente, sí, porque la parte sur y la parte poniente también de San Pedro. 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

Los amo, gracias por estar aquí, de verdad. Para mí es bien importante que estén aquí, cada uno de ustedes significa mucho para mí. Así que vamos para la foto, vengan para acá, métase todo el mundo, todo el corillo, vamos. Zumba.

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1: Nuestra red de infiltrados informa que dicen los infiltrados que con todo el relajo logístico que se armó durante los partidos del Mundial, quienes mostraron sentido común fueron los representantes de la FIFA, al aceptar las propuestas de acortar los cierres viales en el municipio de Guadalupe. El plan original establece que en las vialidades aledañas a los estadios, debe suspenderse la circulación vehicular 12 horas antes del inicio de cada partido, lo cual no fue problema cuando estos se desarrollaron en fin de semana. Sin embargo, al ser el juego entre semana, como el de hoy, se complica la movilidad para quienes acuden a su trabajo, por lo cual la gente de Alejandro Hutt, Host City Manager de FIFA en Monterrey, aceptó que los cierres sean a mediodía y no desde las 7 horas.
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1: Señores de la número uno, soy el Coco Show. Los saluda Oscar Vélez en el Coco en esta tarde del día de hoy, lunes. Sí, señor. 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
1: Señores de la número uno, seguimos con más a través de Digital 102.9. 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Oye, quiero felicitar a Marifer y a Sofi, porque por acá vino a saludarme. Hoy cumplen años. Oye, Marifer, feliz cumpleaños. Pásala bien el día de hoy.
2: Sí.
1: Y Sofi, pásala bien el día de hoy, Sofi, ¿ok?
2: Sí.
1: Ah, no, por acá, ¿cuántos cumplieron? ¿Ocho?
2: Sí.
1: ¡Ocho años! 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
1: 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Pero por lo pronto me despido en radio, se van a quedar con más a través de Digital. Soy el Coco Chau y nos escuchamos en un rato más. Bye, bye.

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2: Luego de manifestarse con un plantón el viernes pasado por la falta de agua, habitantes de García, encabezados por el alcalde morenista Manuel Guerra, aseguraron que mañana van a volver a ocupar las instalaciones de agua y drenaje de la colonia Obispado. Manuel Guerra informó que por el asueto implementado hoy, era mejor retirarse de la zona y volver cuando el personal de agua y drenaje regrese a trabajar. De manera pacífica, alrededor de 200 personas provenientes de al menos 27 colonias de García organizaron un plantón que comenzó alrededor de las 10 de la mañana del viernes para exigir su derecho al agua ante la presunta falta de suministro hasta por 30 días. Los vecinos, acompañados por Guerra Cavazo, realizaron diversos actos de protesta, como bañarse de manera simbólica con agua embotellada sobre la banqueta. Minutos más tarde, por medio de un comunicado, se pronunció el director de agua y drenaje, Eduardo Ortegón, donde aseguró que el suministro del vital líquido está activo en García y que mantienen vigilancia las diferentes colonias. En un operativo coordinado por autoridades federales en la carretera nacional, en el municipio de Santiago se llevó a cabo la captura de Octavio León Moncada, líder de la columna armada Pedro Méndez en Tamaulipas. La información fue confirmada por fuentes cercanas al caso, aunque no se precisó el punto exacto de la carretera nacional en el que fue capturado. La columna armada Pedro Méndez es una agrupación con presencia en Tamaulipas y el nombre de su presunto dirigente aparece en el Registro Nacional de Detenciones de la Secretaría de Seguridad y Protección Ciudadana. Según su ficha oficial, se identifica al detenido como Octavio Leal Moncada, también conocido con el alias o el apodo de El Profe o El Tarzán. Sin embargo, en el registro no se detalló ni la hora ni el lugar específico de su arresto. En cuanto a su estatus, fue reportado como en traslado, sin dar más información. Tampoco se han dado mayores detalles sobre la investigación relacionada con el detenido.
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3: La presidenta Claudia Sheinbaum exigió todo el peso de la ley en contra del exdirector de Petróleos Mexicanos, Víctor Rodríguez Padilla, quien fue exhibido en un video que circuló en redes sociales golpeando a su esposa. Dijo que la denuncia en contra de su ex colaborador ya está en manos de la Fiscalía de Morelos y advirtió que su gobierno no protegerá a nadie, sin importar que haya formado parte del gobierno de la 4T.
4: Fue la Secretaría de las Mujeres quien entró en comunicación con la víctima y que se aplique la ley, todo el peso de la ley. Nosotros no vamos a proteger a nadie frente a un acto como estos. Entonces tiene que entrar la Fiscalía de Morelos, porque fue en el estado de Morelos. Entonces es un delito estatal y tiene que aplicarse la ley, porque no puede haber violencia contra las mujeres. Aquí no es que es conocido de uno y entonces se aplica algo distinto, no. Que se aplique la ley y que la Fiscalía de Morelos determine pues cuál es la sanción penal que debe tener este caso.
3: Para ABC Noticias, Felipe Barrera Jaramillo desde la Ciudad de México.
0: Deportes.
5: La selección de Marruecos volverá a disputar un partido de Copa del Mundo en Monterrey, ciudad donde escribió una de las páginas más importantes de su historia. 40 años después de México, 86, regresará para enfrentar a Países Bajos en 16avos de final. En aquella edición del 86, Marruecos se convirtió en la primera selección africana en superar la fase de grupos de un torneo de esta magnitud. Su recorrido comenzó en Monterrey con un empate sin goles ante Polonia en el Estadio Universitario y continuó con otro empate a cero frente a Inglaterra en el Estadio Tecnológico, lo que ubica también como plus a la selección marroquí, el único equipo, la única selección que ha disputado partidos en los tres estadios del estado de Nuevo León. Informó para ABC Deportes Andrés Guerra.
0: Espectáculos.
6: Aldo de Nigris denunció en redes sociales un presunto cobro excesivo tras visitar el restaurante del famoso chef Soulville en la Ciudad de México. El influencer contó que pensaba gastar alrededor de 2,000 pesos, pero aseguró que después de que el chef le ofreciera distintos cortes de carne, la cuenta superó los 40,000 pesos. Según su versión, entendió que algunos platillos eran una cortesía, pero al final todos fueron incluidos en la cuenta. Aldo aprovechó para recomendar a sus seguidores preguntar siempre el precio de cualquier recomendación, mientras que hasta el momento ni el restaurante Enisoube ha respondido públicamente a las acusaciones.
7: Ale Burnes para ABC Noticias. 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
1: Hello, baby. Hola, hola, chiquirringuis. 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
1: 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Yo soy Gwen Saavedra, no te vayas.

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Vamos a seguir con más. Yo soy Gwen Saavedra, no te vayas.

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1: 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Yo soy Gwen Saavedra, nos escuchamos en punto de las 6 de la tarde. No te vayas.

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Vamos a ir a más, señores, es la 1:57. Soy el Coco Joe, acompañándolos en esta tarde del día de hoy, lunes.

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2: Arrancamos, señores. La segunda parte de La Hora de la Papa con un servidor. Son las 2 de la tarde con 7 minutos. Son 35 grados la temperatura en Monterrey. Vaya, vaya que está haciendo calor a esta hora de la tarde. Está haciendo calorcito, así que váyanse preparando porque así va a estar prácticamente toda la semana. No va a estar haciendo mucho fresco. Creo que el pronóstico de la lluvia, por cierto, se desaparece. Hoy había una ligera probabilidad del 10%, pero muy ligera. Pero lo que es martes, miércoles, por lo menos hasta el próximo lunes, nada de lluvia. Bueno, va a ser unos días calurosos de 35 a 36 grados, máximas de 22, 23. Pues ya verano, al final del día verano, ¿no? Digo, nos ha ido bien a comparación de otros veranos que tenemos máximas hasta de 48 grados, 45. Nos ha ido bien. Entonces, bueno, pues vamos a disfrutarlo, ¿ok? Síganos en redes sociales. Estamos conectados como guión bajo digital, guión bajo MX. Así estamos conectados, guión bajo digital, guión bajo MX. Bueno, señores, los invito para que manden su mensaje. Y, señoras, recuerden que, de hecho, creo que desde ya, no sé, a ver, alguien que me diga si ya cerraron la avenida Pablo Olivas. Porque iban a empezar a hacer adecuaciones. Hoy es el partido de Marruecos contra Países Bajos. Entonces, Pablo, me tocó a mí la semana pasada con el de Sudáfrica. No recordaba que jugaba Sudáfrica. Y desde las 3 de la tarde ya estaba cerrado Pablo Olivas. Cierran un tramo de Pablo Olivas, creo que hasta las Américas. Entonces ya la gente que viene de Guadalupe hacia Monterrey, pues ya valió gorro. La gente que va hacia Guadalupe sobre Eloy Cavazos, pues ya hace un bastante un pequeño cuello de botella horrible, ¿no? Entonces, sí, ya cerraron. Solamente Eloy Cavazos está libre, pero pues, va a ser un caos, ¿no? Es un caos. Qué bueno que me dices, compadre, para agarrar morrones prieto.
3: Compadrito, buenas tardes. Oye, nomás sí para que tomen precaución. Hay un bloqueo en la carretera Monterrey-Saltillo a la altura de Soriana La Puerta. Tienen cerrado para entrar al área metropolitana. Y estaban empezando a cerrar la entrada a García.
2: Ok.
3: Y al parecer hoy es el mega bloqueo por transportistas para que se pongan al tiro. Ahí abusados.
2: Bueno, la gente que ya va a circular por aquel punto del poniente.

abierto, sí señor. Pero ¿desde dónde está cerrado? A ver, pregunta, chavos. ¿Desde Lázaro Cárdenas hasta las Américas por Pablo Olivas o desde la Tolteca? Esta es la duda que tengo para que me digan. 818-010-1029, pero por lo pronto sí. Desde el Parque del Agua ya está cerrado hasta las Américas. Bueno, para que extreme precaución y sobre todo le saque la vuelta los negocios, güey, de ahí. Los negocios son los que se ponen, pues, ya no hay venta, güey. Ok, desde el Tolteca hasta el Parque del Agua. Ya está, compadre, gracias. Bueno, pues precaución, señores, a toda la gente que va a salir de Guadalupe hacia Monterrey. Mejor váyase por Benito Juárez o por Constitución. Porque Benito Juárez igual, te vas a topar con la, en la Expo, que es la Azteca. Te vas a topar con esta avenida y también ahí va a ser un caos, ¿no? Bueno, vamos a ir a más, señores, regresamos.

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0: 24 minutos. 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Vamos y nada más, señores, están escuchando en esta tarde del día de hoy la hora de la papa con un servidor, el Coco Joe, hasta las 3 de la tarde a través de la número 1.
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0: La música de Raúl Alejandro, señores, a través de Digital. 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

0: Bueno, señores, ya me voy. Se van a quedar con más a través de Digital 102.9, pero recuerden que hoy lunes, lunes de 10 más 1 en Sam's Club, para que vayan y aprovechen 10 productos iguales y te llevas el onceavo sin costo. 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
0: ¡Que la pasen bien, señores! Nos escuchamos el día de mañana.
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0: Sígueme en redes sociales, me encuentran como Oscar Vélez el Coco. Así estoy conectado en redes sociales, Oscar Vélez el Coco. Y por supuesto, mañana nos escuchamos, si Dios quiere, a partir de las 7 de la mañana en la Pijama Morning Show. ¡Vaya a todos!

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7: La Fiscalía de Nuevo León ejecutó una orden de aprehensión en contra del desarrollador sanpetrino José N. El detenido fue internado en el penal de Apodaca por una acusación de presunto fraude inmobiliario por 57 millones de pesos en Playa del Carmen, Quintana Roo. De acuerdo con la investigación, José N. es socio del también desarrollador sanpetrino Pedro Bab, quien habría invitado a la víctima del fraude a invertir en un desarrollo de lujo en Tulum. Tras 5 años sin avance en la construcción, presuntamente Bab se ofreció a compensar la inversión con 8 departamentos del proyecto turístico Emma y Elisa, administrado por José N. en Playa del Carmen. Con la expectativa de obtener los departamentos, la víctima firmó diversos contratos de compraventa. Sin embargo, el proyecto quedó estancado y jamás se concretó la construcción. Ante este hecho, la víctima presentó una denuncia por fraude ante la Fiscalía de Nuevo León. Hasta el momento se sabe que Pedro Bab se encuentra en libertad gracias a una suspensión de amparo, esto de acuerdo a la defensa de la víctima.
6: Información nacional.
8: El gobierno federal realizará del 1 al 6 de julio una consulta con los pueblos indígenas sobre la nueva Ley General de Derechos de Pueblos Indígenas y Afromexicanos a fin de incorporar las propuestas de las comunidades de los pueblos originarios en la iniciativa que enviará la presidenta Claudia Sheinbaum al Congreso el 12 de octubre. Por cierto, fecha marcada en el calendario como Día de la Raza. La presidenta Sheinbaum señaló que esta ley es reglamentaria al artículo 2 de la Constitución, que reconoce por primera vez la pluriculturalidad del país y refleja el reconocimiento de los pueblos indígenas.
9: Pero no hay un reconocimiento como pueblos indígenas. Es hasta 2024 que cambia la Constitución y por primera vez en toda la historia del México independiente hay un reconocimiento de los derechos plenos de los pueblos indígenas y afromexicanos. Por primera vez hay un presupuesto que se da directo a las comunidades y las comunidades, a partir de su máximo órgano de decisión, que es la Asamblea, nombran a una comisión, recibe el recurso y en general a una mujer tesorera, dependiendo de cuál sea la decisión de la Asamblea, pero en la mayoría de los casos es una mujer tesorera que es quien administra los recursos.
8: Para ABC Noticias, Felipe Barrera Jaramillo desde la Ciudad de México.
6: Deportes.
10: El director técnico de Marruecos, Mohamed Ouabi, dijo que la temperatura de Monterrey puede afectar el partido entre su equipo y Países Bajos en estos 16avos de final. Comentó que la mayoría de sus jugadores están en conjuntos europeos poco acostumbrados a estas condiciones pronosticadas de hasta 32 grados. Claro que la temperatura va a influir a ambos lados, dijo el técnico marroquí. La mayoría de mis jugadores juegan en Europa, así que no será fácil ni para nosotros ni para ellos, aunque a esta hora creo a la hora que se dispute el partido, la temperatura estará un poco más baja. Informó para ABC Deportes Andrés Guerra.
6: Espectáculos.
11: La supuesta boda de Taylor Swift y Travis Kelce sigue dando de qué hablar. Ahora, nuevos rumores aseguran que la legendaria Stevie Nicks, integrante de Fleetwood Mac y gran amiga de la cantante, podría ser la encargada de poner la música durante la celebración. Diversos medios estadounidenses señalan que la intérprete de Edge of 17 ofrecería una presentación especial en el evento que presuntamente se realizaría en New York durante los primeros días de julio. Sin embargo, hasta el momento ni Taylor, ni Travis, ni Stevie Nicks han confirmado oficialmente la información, por lo que todo permanece en el terreno de la especulación.
12: Ale Burnes para ABC Noticias. 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

0: Sí, hola. Me estaba preguntando si podrían pasar esta canción otra vez.
1: ¿Cuál canción, viejo?
0: La que dice... Bi, bu, bu, bu, bi, bi.
1: No, te refieres a...
2: 1, 2, 3, 4, rumba. Sí. Ella quiere su rumba.
3: Ella quiere su rumba. 1, 2, 3, 4, 5, 6, 7, 8, 9. Ah, ah, ah, ah, ah. ¿Qué dije? ¿Qué dije? Oye, ¿qué dije? Y ahora sí que, como dicen las vaquitas, muy buenas tardes, gente bonita, gente regia, que nos escucha a través de Digital 102.9. Ya estamos arrancando una hora más a través de la número uno en éxitos, que es...
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3: 3:09 PM. Ahorita en este momento está jugando, creo que es Alemania contra... Ay, no me acuerdo cuál es esa bandera. No me acuerdo, no me acuerdo. Bueno, ahorita hay partido de fútbol, ya se la saben, oigan, ya. 3:10 PM. Y bueno, te saluda tu servidora Melanie Mireles, que te va a estar acompañando hasta las 4:00 PM, oye. Y mira, te quiero recordar que nos sigas en todas nuestras redes sociales, tanto Facebook, Instagram, TikTok. Nos encuentras como @digital-mx para que te enteres de todas las promociones activas que tenemos y también de uno que otro chisme que subimos por ahí, de espectáculos, que hay de nuevo en noticias. Y por supuesto también si te encuentras por ahí alguno de los reels de nosotros como locutores de Digital, que te encuentres algún reel gracioso de Coco, de Wendy, de Lalo o, ¿por qué no?, de los míos. Ahí van a estar también ahí en Instagram, ahí los puedes encontrar también en TikTok. Bueno, oye, a ver, platicándote de algo que te traigo el día de hoy, el tema. Es que justamente, yo estoy segura que más de uno va a decir, ¿a poco eso existe, Melanie? Pues sí, mira, fíjate, hoy te quiero hablar del top...

0: preciosa y hermosa de toda la radio.
1: Muy bien, ¿y tú, preciosote? ¿Cómo andas, preciosote? Espero que te encuentres muy bien en este lunes, ya iniciando la semana con toda la actitud. Te mando, mira, un besote enorme en este lunes calurosito. Ya sabes que nos derretimos por sabrosos y sabrosas. Te dejo con más música a través de Digital 102.9. Esto es Melancólicos Anónimos de Sebastián Yatra.
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1: Nuestra red de infiltrados informa que quien aprovechó su fiesta de cumpleaños para placearse y demostrar que lleva buena relación con políticos de todos los colores fue el coordinador del Gabinete de Buen Gobierno, Javier Navarro Velasco. El exsecretario general de gobierno festejó el fin de semana su 68 aniversario y reunió en una quinta a empresarios, abogados, funcionarios y exfuncionarios como el líder estatal del PAN, Policarpo Flores, el de Movimiento Ciudadano, Baltasar Martínez, y al alcalde de San Pedro, Mauricio Fará. Dicen los infiltrados que Navarro Velasco está enviando al gobernador Samuel García el mensaje de que lo tome en cuenta en caso de que se requiera un gobernador interino en las próximas elecciones.
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0: Y bueno, a través del WhatsApp de Digital 8180101029 puedes mandarme por acá un audio pidiéndome un saludito o, ¿por qué no en este caso, platicar del tema del día de hoy, que es cuál es ese objeto más raro o curioso que coleccionas? Y si no coleccionas tú, pues absolutamente nada, a lo mejor una colección rara que le hayas visto a algún amigo, algún familiar, a alguien que conozcas simplemente.
2: ¿Qué onda,
0: preciosote? ¿Qué pasó?
2: Colecciones raras. Yo tengo una colección rara.
0: ¿Cuál? A ver, ¿cuál?
2: Muy, muy rara.
0: ¿Por qué? ¿De qué es?
2: Yo colecciono hermanos.
0: Ah, caray.
2: Mi papá me ayuda mucho, ¿eh?
0: No, qué bárbaro.
2: Mi papá me está ayudando bastante. El vato sí que se esmeró. Tengo, un chingo de hermanos.
0: Qué bárbaros. Oye, tu papá andaba de abejita, de picaflor. De picaflor. Ay, no, qué bárbaros. Oigan, es que fíjense. Agarré ahorita una... pues un gusto, ¿no? A los viniles. Entonces dije yo, voy a empezar a coleccionar viniles. Claro, para ponerlos en el tocadiscos y reproducirlos y así. ¿Verdad? Dije yo, muy underground de mi parte, muy vintage. Como decimos ahorita los chavos, muy vintage. Entonces, pues bueno, ya empecé a coleccionar viniles. Ahorita tengo viniles de Bruno Mars, que es mi artista favorito. Pero en esa plática que yo tuve en donde fui a comprar pues los viniles, empezamos a platicar de los viniles más raros y extraños que existen en este planeta Tierra, ¿verdad? Y entre esos, pues, déjenme decirles algo. Este que les voy a mencionar creo que para mí es el más fuerte que les voy a platicar, porque vamos a arrancar con algo que parece sacado de una película de terror. Y te voy a decir por qué exactamente. Y es que en 2012 la banda de Flaming Lips, es una banda que toca rock, es una banda de Oklahoma City, si mal no recuerdo. Ellos tocan música como tipo The Freeman, Tame Impala, Modest Mouse, The Chemical Brothers, por ejemplo. Es ese tipo de rock suavecito, ligerito. Y bueno, esta banda sacó una edición especial de un vinilo que literalmente tenía la propia sangre de los artistas, hazme el favor. O sea, dije yo, ¿cómo? ¿Cómo es eso posible? Fíjense. La sangre fue encapsulada dentro del material transparente del mismo disco y se convirtió automáticamente, pues, en una de las piezas más extrañas y cotizadas del coleccionismo musical, claro, o sea, pero dije yo, ¿cómo se les ocurrió a estos chavos, que es una banda completamente de hombres? Dije, ¿cómo se les ocurrió a estos hombres encapsular su propia sangre dentro de un vinil? Hazme el favor, dije yo, ¿cómo? ¿Cómo? O sea, ¿cómo se les ocurrió? O sea, imagínate llegar a la casa de alguien y que te diga, ¿sabes qué? A mí me gusta mucho la banda de Flaming Lips y tengo el álbum que sacaron en 2012. Que fíjate, está firmado, autografiado por ellos. Y dices tú, ah, mira, pues qué chido, ¿verdad? Los conociste. Y te empieza a decir, no, no los conocí. Es que dentro del vinil viene su propia sangre. Te vas a quedar así de que, ¿qué? ¿Pero por qué? 8180101029, el WhatsApp de Digital. ¿Qué objeto o...? Así algo extraño, ¿coleccionas tú o que le conozcas a alguien que coleccione de manera extraña? Vámonos con más música a través de Digital 102.9. Esto es American Girls de Harry Styles.

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1:38 y seguimos platicando a través del WhatsApp de Digital 8180101029. ¿Qué cosas o qué objetos coleccionas tú? A lo mejor y no raros, ¿verdad? Porque podrás decir, ay, Mel, pues es que yo no colecciono nada raro. Y sí es cierto, fíjate. Por ejemplo, si me preguntas tú a mí qué colecciono, pues yo colecciono, por ejemplo, figuritas de acción, cómics y libros, tanto de The Walking Dead como de Game of Thrones, que son de mis series favoritas. También, por ejemplo, colecciono cosas de Escandalosos. Es una serie animada de Cartoon Network que es de tres ositos. Uno polar, uno panda y un oso pardo, ¿verdad? Esas son las cosas que yo colecciono. Incluso, pues, mangas y otras así variedades, ¿no? De cosas otaku. Que creo yo que es algo, pues, muy común, ¿verdad? Todos coleccionamos cositas así. Y hay gente que colecciona vinilos. Pero, justamente hablándote de los vinilos más extraños que estuvimos platicando ese día, Bueno, los trabajadores de ahí de la cafetería en donde yo estaba, donde fui a comprar estos viniles de Bruno Mars, pues justamente estábamos platicando de otro de ellos, que es el álbum de Lazaretto de Jack White. Y es que fíjense, este álbum lo publicaron por los años ahí 2012, más o menos, o 2014, no recuerdo muy bien. Pero fíjense que este disco o este vinil tiene hologramas que aparecen dentro del mismo vinil cuando lo empiezas a girar. O sea, tiene ahí como unos dibujitos y ya una vez que gira la pista, pues te vas dando cuenta que se va viendo como unos dibujos y dices tú, ay, qué raro, ¿no? Pero también aparte de eso, donde tú pongas la aguja, va a sonar diferente la pista de esa canción, ¿me creerás tú? Es que fíjate, literalmente podías escuchar diferentes versiones de una misma canción según el punto en donde comenzara la reproducción de ese vinil, ¿no? Y dices tú, wow, qué loco. Sobre todo porque, digámoslo así, es básicamente como un videojuego, pero en formato de vinilo, porque independientemente de dónde pusieras la aguja para que se reproduciera la pista, pues te ibas dando cuenta que a lo mejor la canción que estabas produciendo era un tipo country y luego se iba a algo un poquito más como una balada. Algo muy, muy locochón en ese entonces que sacó, pues, Jack White con el álbum de Lazaretto. Y es que me parece impresionante, de verdad. Y creo yo que es uno de los viniles más raros que estuvimos platicando ahí también en esta cafetería. Por eso yo te pregunto a ti a través del WhatsApp de Digital 8180101029, ¿qué cosas coleccionas tú? A lo mejor que no sean raras, sino simplemente digas, ay, Mel, a mí me gusta coleccionar esto. A través del WhatsApp de Digital 8180101029. Vamos con más música. Esto es Vivos de Enjambre.

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0: Sí, hola. Me estaba preguntando si podrían pasar esta canción otra vez.
1: ¿Cuál canción, viejo?
0: La que dice... Bi, bu, bu, bu, bi, bi.
1: No, te refieres a...
2: 3, 4, rumba. Sí, ella quiere su rumba. Oh, rumba. Ella quiere su rumba. Oigan, pues ya para cerrar este tema, 3 de la tarde con 55 minutos. Y te estoy preguntando a través del WhatsApp de Digital 8180101029, ¿qué cosas coleccionas? A lo mejor puede que sean algo raras, a lo mejor y no. ¿Quién sabe?
3: Hola, Mel. Yo creo que más recuerdo que coleccionaba eran los Funky Punky.
2: Ay, mira.
3: No sé si se puede decir eso, pero
2: claro,
3: los Funky Punky que regalaban en los panecitos estos. Ajá. Y todo eso, esos eran los que más coleccionaba.
2: Oye,
3: un saludo.
2: Un saludo, preciosote, y te mando, mira, un besote enorme. Oye, sí es cierto, yo llegué a coleccionar así también de los panes y de las papitas, tazos de mucha lucha y de otro que era también de luchas, y llegué a coleccionar los de los perritos estos que salían en las galletas. También llegué a coleccionar los ecoloquitos, esos que eran como que tejidos, cositas así, pero cuando estaba más chavo. Ahorita ya, la verdad, no colecciono nada de eso.
4: Hola, mi vida, mi amor.
2: Hola, preciosote, ¿cómo estás? Un besote.
4: Colecciones raras, extrañas.
2: Ajá. ¿Qué coleccionas?
4: Fíjate que hace años, está una amiga que se llama Lourdes, Lula, okay. Y le decía,
2: ¿qué tiene
4: Lolita?
2: Lulú.
4: Ella coleccionaba camisas, pero del Toluca.
2: ¿A poco?
4: Del Toluca, o sea, de todas las del Toluca. Sí, y no sé si la sigue coleccionando porque me dejó de hablar. Ella tenía todo Toluca. Ya sean gorras, collares, camisas, balones, peluches,
2: o sea,
4: lo
2: todo
4: que
2: del
4: sea.
2: Del Toluca.
4: Del Toluca.
2: ¡Qué bárbara!
4: O sea, tenía un cuarto casi parecía altar de puro, el puro del Toluca, los dos ojos del Toluca. Pero decía, y le decían la diablita para acabarla de molar.
2: Sí, qué bárbara. Pues
4: es la única que tengo que me acuerdo que son colecciones raras. Saludos, mi Mel hermosa, cuídate mucho,
2: Saludos, precioso.
4: Oiga, mamá. Y otra cosa.
2: ¿Qué pasó?
4: Al tiro, acá en Santa Catarina, los que van para Omba García.
2: Ajá.
4: Y los que vienen de García, porque están bloqueadas las entradas, tanto de por la puerta y la fama, o sea, que van para García. No sé por dónde lo están desviando para que se pongan al tiro.
2: Ah, bueno, ya. Gracias, preciosote. Un besote enorme para este inicio de semana, ya lunes. Y ya nada más para cerrar el tema del día de hoy, pues el otro de los viniles que me parece impresionante es el de La Banana Más Famosa del Rock. Y me vas a decir tú, Mel, ¿cómo que La Banana Más Famosa? Espérate, no me pienses mal. Fíjate, uno de los discos más icónicos de la historia fue el del álbum de Velvet Underground en Nico, y la portada diseñada por Andy Warhol incluía pues obviamente una banana que podía despegarse de una calcomanía y debajo aparecía pues otra imagen. Y claro, obviamente a día de hoy hay copias originales de ese mismo álbum que si tú las quieres comprar cuestan literalmente una fortuna y ya son consideradas parte de pues colecciones ya muy grandes como para un museo, por ejemplo. Entonces pues nada, les mando un besote enorme en este lunes, que pasen una excelente tarde, muchísimas gracias por permitirme ser parte de su día. Y claro, pues obviamente lo que les dijo Dexter hace rato, que estaban desviando pues ahí en Santa Catarina, ¿verdad? Y todo eso en esos municipios, no sabemos por qué, pero bueno, ya hizo el reporte aquí mi queridísimo Dexter. Un besote enorme y nos escuchamos el día de mañana en punto de las 3 de la tarde. Les recuerdo que se quedan con más música a través de Digital 102.9 y la mejor compañía, claro, por supuesto. Bye bye, un besote, nos escuchamos el día de mañana en punto de las 3 de la tarde.
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0: comenzamos. Buenas tardes. Señoras y señores, de esa manera iniciamos el relax de la número uno.
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0: My name es Lalo Rosas, te acompaño hasta las 6 de la tarde a través de Digital 1029. Y qué bueno, este lunes arranque de semana, el último lunes del mes. Así que espero de verdad estés pasándola, como dice toda la chaviza, de perlas. Que la estés pasando de perlas. Que la estés pasando chido. Y claro, siempre escuchando la número uno, Digital 102.9. Mientras espero tu audio al 81-80-10-102.9, ahí te va el empujoncito. Pero es que ¿cuál es mi, cómo se dice? ¿Dónde está mi educación? ¿Dónde está mi educación? Si no estoy saludando a todos los amargados y amargadas que me están escuchando. Vámonos pues con el empujoncito de
2: 1500.
0: ¡Sóbreme!

0: Fíjate que este empujoncito de
1: 1500
0: lo di hoy en la mañana. Y me sorprendió mucho porque es cierto lo que dice. ¿Cuántas veces, o mejor dicho, siempre nos han enseñado a celebrar las victorias de otras personas? Pero nosotros, ¿cuándo nos hemos echado porras, eh? Nunca. Por eso quiero que prestes mucha atención a lo que tengo que decirte. No pasa nada si hoy te aplaudes por ese pequeño logro que nadie vio. Y estoy hablando tanto de trabajo como meta personal, si estás en pareja o estás solo o estás sola. Cualquiera que haya sido ese logro, es bonito que te lo aplaudas. No pasa nada si te dices, lo estoy haciendo bien. No es ego, porque muchas veces, escucha muy bien, muchas veces nos dicen que qué egocéntricos, que qué crecidos. Si no te lo dices tú, ¿quién te lo dice, menso? ¿Quién? Por eso te digo, no está de más o no es malo decirse uno mismo, hey, lo estás haciendo bien, y no es ego. Nos enseñaron a celebrar a los demás, pero casi nunca a celebrarnos a nosotros mismos. Y la verdad es que hablarnos bonito cambia muchas, muchas cosas. ¡Oh! Haz la prueba el día de mañana. Mañana en la mañana, cuando te levantes, cuando despiertes tu hermosos ojitos. Hermosos ojitos maravillosos. Que despiertes, abras la ventana. ¡Qué bonito día! ¡Haz la prueba! ¡Háblate bonito! ¡Lalo, cómo me hablo bonito! ¡Hoy va a ser un día bien chido! ¡Hoy va a ser un día bien productivo! ¿Verdad que sí? Todas esas cosas hacen que te cambien el chip. Y la verdad, cambia mucho. Cambia la forma en la que enfrentamos el día, la manera en la que nos levantamos después de una caída y hasta la confianza con la que perseguimos nuestros sueños. Por eso hoy a ti que me estás escuchando, sé tu fan número uno siempre. Siempre, siempre, siempre. Y para activarnos hoy en la favorita de Lalo.

0: Hola. ¿Cómo estás?
1: Voy a ir a mis clases de natación.
0: ¡Eso!
1: 1500.
0: ¡Eh! ¿Cómo le estás enseñando, Torilla? Eso me hizo. A ver, si escuché bien. ¿Cómo estás, Analía?
1: Voy a ir a mis clases de natación. 1500.
0: Dios mío de mi vida.
2: Hola, Lalito, ¿cómo estás?
0: ¿Qué abismo, qué?
2: Oye, mándales un saludo a los del Team Calor, por favor.
0: Una mentadita.
2: Que estés bien, Lalito. Te mando un beso en la frente. Cuídate. Bye.
0: Hola, buenas tardes.
3: ¿Qué onda, mi Lalo? Aquí andamos.
0: ¿Qué onda, papá? ¿Cómo estás?
3: Echándole.
0: Eso.
3: Ahí te comparto, mi Lalo.
0: Dímelo.
3: Mira cómo andamos.

0: Echarme porras yo solito.
1: Sí, güey.
0: ¿Cómo es eso? ¿Tú ¿Cómo me echo porras si estoy bien puñeta? ¿Cómo? ¿Cómo estás, mi tripón de oro?
1: ¿Cómo andamos, bebé? Fuerte abrazo, si se puede echarse porras usted solo. Hola.
0: ¿Qué onda, mi hermanito? ¿Cómo andas?
1: Bueno, ¿cómo estamos?
0: Buenas tardes, ya.
1: Buenas tardes.
0: ¿A quién chinga? ¿Me puedes decir cuál es la número uno, por favor?
1: Me extraña que siendo araña no conozcas esas mañas.
2: Digital 1029.
1: Me encanta que pregunten y ya se las ha. ¡Lunes! Arranque de semana. Buenas tardes, Monterrey. Lalo Rosas contigo hasta las 6.

0: Es Morad y Silvestre Dangond. Lo poco que yo quiero a través de la número uno.
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2: A ver, papá de ese niño o niña, no
0: ¿Qué,
2: sé.
0: ¿Qué pasó?
2: ¿No le puede prestar unos audífonos, un celular o algo? Es que, ¿cómo le digo a mi Lalo que,
0: ¿qué, güey?
2: Que ya que no tenga quien le eche porras, que me hable, hombre, yo se las echo así.
0: No, no, no, no.
2: Y no van a ser de 1500, van a ser de 2x1. Saludos, gordito. Bendiciones, un fuerte abrazo, rey.
0: Igualmente, papito, abrazo. 4 de la tarde, 16 minutos. Ánimo, Monterrey. Buena vibra, estás en digital.

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0: Un 2B, bueno, tenemos, no, es 29 de junio, iba a decir, tenemos 29 grados, no me que 34 grados tenemos, 34 grados al centro de la ciudad de Monterrey. En estos momentos se está llevando a cabo el partido Alemania contra Paraguay. Minuto 90 más 2, 1-1. Ah, me sentí en la mesa de deporte. Oye, no, te lo digo para dar la información. Hoy a través del WhatsApp digital, 81-80-10-1029. Espero de verdad la gente que me está escuchando en estos momentos no sea tibia con lo que voy a preguntar. ¿A qué me refiero con no ser tibios? A que no te dé miedo a responder, güey, pues ya. No, que no te dé miedo. Adelante, exprésate. Este es un espacio cultural para expresarlo. Espacio donde compartimos las ideas, las respuestas, sin burlarnos, un poquito nada más un poquito. Hoy yo quiero saber, a través del WhatsApp digital 81 80 10 102 9, ¿tú qué team eres? ¿Qué equipo? ¿Eres el team migajas? ¿O el team chancla que tiro, no la vuelvo a levantar? En pocas palabras, ¿yo regreso o no regreso con mi ex? Yo quiero saber. Te voy a decir por qué. Yo conozco unos amigos de unos amigos, de unos amigos de unos amigos de unos amigos. No voy a decir el nombre. No voy a decir el nombre. Oye, güey, esos vatos cortan, regresan, cortan, regresan, cortan, andan con otros vatos o con otras morras y luego los vuelves a ver juntos, güey. Digo, cada quien. Cada quien, como diría tu tía la chismosa, yo quién soy para juzgar, ¿verdad? Yo quién soy. Pero quiero saber, ¿se vale o no se vale regresar con el ex o con la ex? ¿Tú lo has hecho? Tal vez me dices, Lalo, ¿sabes qué? Yo orgullosamente regresé con mi ex y hoy tengo 35 años de casado. ¿O no sé? Dímelo. 81-8010-1029. Hola, hola, buenas tardes. ¡Échale!
1: ¡Lalo!
0: ¿Qué pacho?
1: ¡Mucho calor!
0: ¡Qué calor!
1: ¡Hasta el cuello!
0: ¡Todo te suda! ¡Hasta el pensamiento!
1: Y yo soy del team chancla que tiro una vuelvo a levantar.
0: Muy bien.
1: No, ya no. La que se lo queda, pierde.
0: La que se lo queda, pierde, dijo. Ven a más. Es que yo quiero saber, ¿qué team eres? Tal vez eres de las personas que ya probó regresar con el ex. Y a lo mejor no te funcionó. Pero aunque no lo creas, yo tengo conocidos que sí, regresaron, cortaron y ya no están juntos. Pero, pudo haber funcionado. 81-80-10-102-9 es el WhatsApp digital. ¿Qué team eres? ¿El que regresa con su ex o el que de plano ya, el que se lo queda, pierde?

0: Ahí escuchamos a Piso 21. ¿Qué dime eres, pues? ¿Los que regresan con sus ex o de plano la que se la queda pierde o el que se lo queda pierde?
1: Hola, hola.
0: Hola, hola, ¿cómo
1: pues
0: estás?
1: Yo antes, la verdad, era team migajas.
0: Pero
1: ya después de varias terapiadas y por fin golpes de cabeza.
0: Pues sí, mija.
1: Ya soy team, la chancla que yo tiro no la vuelvo a levantar.
0: Pues sí, hija, es que también recalientas muy seguido. Y está bien, se vale el recalentado, pero pues no seguido, mija.

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0: correctos. El tema que tenemos el día de hoy a través del WhatsApp digital. 81-80-10-1029. Definitivamente no es para tibios. Te pregunté qué team eres. Si nos estás visitando de Argentina, ¿qué team sos, boludo? ¿Qué team eres? ¿Eres el team migajas? ¿O eres el team chancla que tiro, ya no la levanto? Hablando en resumidas cuentas, ¿tú eres de los que vuelve con su ex, les da otra oportunidad? ¿O de plano cuando corta, corta de tajo y next? A lo que sigue. Porque te voy a decir una cosa, si hay personas, aunque usted no lo crea, que de plano cuando termina una relación, vato, no hay vuelta atrás, ¿eh? No hay vuelta atrás, a mí no me importa que vayas, me ruegues, me mandes flores, no me importa. No me importa. Esas personas, yo les quiero decir una cosa, neta qué chido, o sea, se les aplaude. Pero ojo, yo no estoy juzgando a las personas que regresan, porque fui uno de esos, la verdad. Lo juzgo. Porque no es lo mismo, huele atrás de que atrás te... No es lo mismo. Regresar con una persona que a lo mejor, no sé, tuviste que terminar la relación porque pues no se entendían, no había esa conexión, lo intentaron pero no se pudo. Que a regresar con el huevo de la morra que te engañó como 4 veces y todavía sigues ahí. Sí, ya eso no. ¿Sí me explico? Hola, hola, buenas tardes.
1: No, ni de pedo, o sea, nada más ponte a pensar.
0: Me pongo a pensar.
1: Ay, mi amor, ya no creo que estemos juntos, ya me entiendo hasta la madre.
0: Sí, claro.
1: Vamos a darnos un tiempo. Tú para allá, yo para acá. A ver, no, mi reina.
0: No, reina.
1: Yo no voy a darle permiso de que usted vaya y se... ¡Chomplis! A otro. Y luego regrese conmigo ya cuando me la mandan a la goma. No, ni madre. No.
0: Espérate, güey. Tranquilo. Take it easy, bro. Take it easy. Take it easy, morricho.
2: Capi.
0: ¿Qué onda, Capi? ¿Cómo estás?
2: Yo la mala verdad, sí soy migajero.
0: Sí, ¿verdad? ¿Se escucha?
2: Hace como un año, casi 2 años que terminé con mi ex.
0: ¿Y luego?
2: Y la ando buscando. A Chile sí estoy bien perplejo, para no decir que estoy bien pendejo.
3: Lolito, soy team chancla. Lo que vomito no me lo vuelvo a tragar.
0: ¡Hola!
3: Porque la gente no cambia. Te la hacen una vez y te la vuelven a hacer 2 veces.
0: ¡Sas!
3: No cambia, solo empiezan a modificar sus conductas. Pero a final de cuentas, te la vuelven a aplicar después de unos días, un tiempo. Entonces, ni para qué. Amor propio mejor.
0: A su máquina.
3: Al cabo, pelados hay muchos.
0: ¡Eso! ¡Qué bueno! ¡Qué bueno que piensan así! ¿Qué opinan ustedes? 81-8010-1029 es el WhatsApp digital. ¿Qué team eres? ¿Eres de los que sí puede regresar con su ex? ¿O de plano dices, Lalo, chancla que tiro, no la vuelvo a recoger?

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0: Son las 4 de la tarde con 55 minutos. Oye, bueno, ahí escuchamos a Enrique Iglesias. Vámonos con los audios. ¿Qué team eres hoy al 81-80-10-102-9? ¿Team Migajas o Team Chacla, oye, el otro. Chancla que tiro, no vuelvo a levantar. ¿Regresas o no regresas con tu ex? ¿Eres de los que literalmente termina y ya va a lo que sigue? Hola, hola, buena. ¿Qué onda, padrino?
1: Fuerte declaración.
0: Dímelo.
1: Yo soy de los que regresó con su amante y se quedó con ella.
0: Regresó con su amante. Bueno. Compadre, yo estaba hablando de las ex, pero si esa. Ok, está bien. Gracias. No, quería proyectarme, compadre, dale.
2: ¡Ese mi Lalo!
0: ¿Qué onda, güey?
2: ¿Cómo andas o qué, gordo?
0: Bien, ¿y tú?
2: Oye, gordo, hey. Yo soy Team Sangre.
0: ¡No! Otro que se quería proyectar también. Sí, bueno.
3: ¿Qué onda, mi Lalito hermoso?
0: ¿Qué onda, mi rey? ¿Cómo buenas estamos?
3: Tardes, hermano, buenas tardes, qué gusto escucharte.
0: Igualmente.
3: Un abrazo, man. Como siempre, hermano.
0: Igualmente.
3: Yo soy del Team Chancla que tiro. No la vuelvo a levantar. Jamás, brother. Jamás.
0: Nunca.
3: Nunca, güey.
0: Nunca de los nunca.
3: Eso no se hace, no sean migajeros, compadres. Neta. Quiéranse tantito. Saludos, hermano. Un abrazo, bendiciones.
0: Pues sí, es lo que te digo. O sea, a ver, lo mencionaba hace unos momentos. No es lo mismo regresar con una persona que a lo mejor sí lo intentaste, estuvo todo bien bonito, pero por X o Y no se entendieron y pues tuvieron que terminar. ¿Estás de acuerdo? A que regreses con un güey o con una morrita que te engañó como 6 veces y de plano te escudes con él. Mamá me dijo que va a cambiar. No, mejor. No es lo mismo. ¿Qué team eres? ¿De los que regresa con el ex o de plano les da cortón?

0: Señoras y señores, de esta manera iniciamos la segunda y última hora del Relax a través de la número uno.
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0: Yo soy Lalo Rosas, contigo hasta las 6 de la tarde. Hoy estamos platicando a través del WhatsApp digital. 81 80 10 1029. De hecho, lo mencioné desde el principio, que este tema no es para tibios ni para tibias. Yo quiero personas que me respondan cómo es y cómo va. Así tengan pareja o no, porque muchas personas se privan de qué.
2: Claro, es que yo quiero responder, pero mi esposo.
0: ¡Cállate! ¡Tú responde! Claro, es que mi esposa, ¡cállese! ¡Usted responda! Vamos a suponer que era cuando no tenías pareja. ¿Qué team eres? 81 80 10 1029. ¿Eres team migajas o team chancla que tiro, no vuelvo a recoger? ¿Vuelves con tu ex o de plano cuando terminas una relación das cortón, borrón y vámonos? ¡Vámonos, vámonos!
3: ¡Yo, Lalito!
0: Buenos días.
4: Buenas tardes.
0: ¿Qué onda, güey?
4: Saludos para todos.
0: Saludos.
4: Yo soy Tim.
0: ¿Tim qué?
4: Chancla que tiro, no vuelvo a levantar, como dijo Paco, la del barrio.
0: Ok.
4: Y a las pruebas me remito. Si no, pregúntale a mi vieja que me ha corrido como 15 veces y ahí estoy.
0: Oye, es que también una señorita hace unos momentos nos mandó esto y creo yo tiene un poquito de razón, ¿no? O la mayoría de razón.
5: Lalito, soy Team Chancla. Lo que vomito no me lo vuelvo a tragar.
0: Ajijo.
5: Porque la gente no cambia. Te la hacen una vez y te la vuelven a hacer dos veces.
0: ¡Sas!
5: No cambia, solo empiezan a modificar sus conductas. ¡Sas! Pero a final de cuentas te la vuelven a aplicar después del...
0: ¡Sas!
5: Unos días, un tiempo. ¡Sas! Entonces, ni para qué. Amor propio mejor.
0: El cabo
5: pelados hay muchos.
0: No manches. ¿Sí? ¿Sí? Hay más de estos que estrellas, dijo el otro. ¿A poco no? ¡Hola!
6: Gordo.
0: ¿Qué pasó, bebé?
6: Yo sí regresaría con mi ex. El problema es que ella no quiere, va.
0: Pues sí,
6: pero
0: güey.
6: Yo sí regresaría.
0: Pues es que sí, yo sé, güey. Mira, también está el otro team. El team que a lo mejor quiere regresar con la ex o con el ex y pues el otro no quiere, güey. Pero ahí entra mi disyuntiva. ¿Por qué querer regresar a una relación que tal vez te hizo daño? ¿Por qué querer regresar a una relación que tal vez te dañó en todos los aspectos? Aunque ahí también entra otra disyuntiva. No es lo mismo regresar con un man o con una chavita que a lo mejor, pues por X o Y no se entendieron, ¿no? No compaginaban en cuanto a pensamientos y pues tuvieron que separarse. A que regreses con el güey o la morra que te engañó como 6-8 veces, güey, te pidió dinero, te estafó con un iPhone, algo así por el estilo. Y ahí estás, de que ya cambió.
7: Chancla que tiro, ni veo dónde cayó.
0: Ok.
7: Así es sencillo.
0: Así es sencillo.
7: Y así de seguro estoy. Porque la funda de Lalo soy.
4: No, compadre, yo soy de los que, sí.
0: Está bien.
7: No hay oportunidades.
0: Está bien.
7: En una relación entregas todo y sí, chancla que tiro, chancla que no levanto.
0: ¿Qué opina el público? ¿Qué opina el público? Dice por acá Lalo, depende de la chancla. Oh. 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Golosa. Chihuahua. Bueno, pues, 5:08 p.m. ¿Qué team eres? ¿De los que regresa con su ex? ¿O de plano dice, sabes que yo ya corté, adiós? ¿No te doy otra oportunidad? 81 80 10 1029. Esta canción me encanta, es de Lena Rose. La semana en digital. Vamos.

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7: Nuestra red de infiltrados informa que contar con el número suficiente de policías para cumplir los estándares internacionales de la ONU se ha convertido en la piedra en el zapato para los alcaldes de la zona metropolitana, que nomás no le encuentran la cuadratura al círculo. Salvo el municipio de San Pedro, que cumple sobradamente con la media de 2.8 elementos por cada 1000 habitantes, y Santiago, que apenas logró rebasar la meta, el resto de los ayuntamientos sufre un déficit que va del 40 al 50%. Dicen los infiltrados que mientras los alcaldes no dispongan de suficientes de recursos para mejorar los salarios, el arriesgado trabajo de policía municipal seguirá siendo la última opción de los jóvenes, aunque la seguridad sea de las principales exigencias ciudadanas.
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0: 5 de la tarde con 22 minutos. Lunes arranque de semana. Qué rico estar contigo en esta tarde a través de la número 1.
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0: Lalo Rosas contigo hasta las 6. Hoy en el WhatsApp Digital 81 80 10 102 9. Estoy preguntando qué team eres. ¿Eres el team migajas? ¿O eres el team chancla que tiro, no vuelvo a recoger? ¿Regresas o no regresas con tu ex? ¿Tú terminas una relación y así literal, güey? Next, güey. A lo que vamos, papá. A mí no me importa que vengas, me des rosas, me traigas mariachi, no me importa. No me importa que me digas, ya cambié, te lo juro, por favor, dame otra oportunidad. No, rúmbele. Hasta me trabé de nervioso que estoy. ¿Qué team eres? Checa nada más este compare que sin ni deberla ni temerla, bien orgulloso dice, Lalo, yo soy team migajas, de esos que siguen buscando a sus exnovias. Si no me crees, pregúntale a mis tres ex que la sigo viendo. Y dice después, el bien orgulloso, y como plus, tengo la misma amante desde hace 8 años para que veas que fiel soy. Ya cambié de novia 3 veces, pero sigo con la misma amante. Pues qué bien, ¿no? O sea, no sé. ¿Qué quieres que te diga? Te lo reconozco. Te mando un Kinder sorpresa. ¿Qué hago? O sea, dice el vato, tengo la misma amante desde hace 8 años. Y todavía se jacta y me dice, para que veas qué fiel soy. Oh, sí, mendigo, me queda bien claro. ¡Hola!
2: Mi gordo. Buenas estás, tardes, gordito? Mi rey hermoso.
0: ¿Qué tal?
2: Oye, gordo, pues yo soy del team. La chancla que yo tiro, no la vuelvo a levantar.
0: Ok.
2: Ni a pisar.
0: Ni nada.
2: Ni nada, compadre. Porque luego después regresan.
0: Bueno. Pisar, quién sabe. No. Un recalentado está bien, pero ya después. Ya no tanto.
2: ¿No sabes cuántas piernas pisaron esa chancla, mi gordo?
0: Bueno, sí.
2: Al menos que haya sido tu bebé. Contigo regreso las veces que sean.
0: ¡Cállese!
2: ¡Viejo sabroso!
0: ¡Buenas tardes!
3: ¿Qué onda, mi Lalo? Buenas tardes.
0: ¿Qué onda, padrino? ¿Cómo estamos?
3: ¿Cómo andamos o qué?
0: Bien, ¿y tú?
3: Oye, compadre.
0: Hey.
3: Yo soy Tim. Chancla que tiro, no la vuelvo a levantar.
0: Ok.
3: Y si no, pregúntale a mi ex, que duramos 9 años.
0: Ajá.
3: La corté. Y luego, después me casé con mi actual esposa. Me buscó la otra y la tiré a Lucas.
0: Sas, sas, sas, yacuzá, yacuzá. Wow.
4: ¿Qué onda, Lalo?
0: ¿Qué onda?
4: Pues mira, yo sí fui.
0: Tú sí fuiste.
4: Team migajero.
0: Team migajero.
4: Fui porque pues ya tenía con mi ex 5 años.
0: 5 años.
4: Cortamos, regresamos.
0: Ajá.
4: Me cambié de trabajo.
0: ¿Y luego?
4: Cortamos y regresamos. Pero ya, creo que como que entendimos que era costumbre.
0: Oh, sí, mija.
4: Y pues cada quien por su lado.
0: Ah.
4: Pero yo creo que fue la única vez que corté y regresé con alguna persona. Ya actualmente pues estoy casada.
0: Ok.
4: Y sí dudaría en volver a ser migajera, la verdad.
0: Bueno. A ver, es que creo que todos tuvimos ese episodio donde fuimos poquito migajeros, pero creo que también aprendimos. ¿Estás de acuerdo? ¿Verdad? 81-80-10-102-9 es el WhatsApp digital. Necesito que me digas qué team eres. ¿Eres el team que regresa con su ex o de plano eres el que dice, Lalo, chancla que tiro, no vuelvo a recoger?
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0: Dile al idiota ese del amante que si quiere que le demos un reconocimiento. Los
1: matan. ¡Cállate! Espérate, tranquila. Oye, hablando del mundial ahorita, señoras y señores, Paraguay le ganó a Alemania en la tanda de penales. Sí. Alemania eliminado. ¿Qué está pasando, doctor?

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0: ¡Katy Beres, pues! Hola, hola, buenas tardes.
1: Gordito precioso, buenas tardes. ¿Pasó?
0: Buenas tardes.
1: Yo sí, compadre.
0: ¿Tú sí?
1: Chancas que tiraba, las volvió a pisar varias veces.
2: ¿Qué pasó, Lalito? ¿Cómo estás?
0: ¿Qué pasó, mi rey?
2: Yo soy team que me tiran y me vuelven a recoger. Ah. ¿Cómo ves?
0: No sé si, compadre. No lo haga, compa.
3: Cálalo.
0: ¿Qué onda?
3: Podré ser chapulín, pero nunca regresaría con mi ex. ¡Lalito!
0: ¿Qué pasó?
3: Yo soy un team extraño, güey.
0: ¡Buenas!
4: Buenas tardes, Lalo. Un abrazo.
0: Buenas tardes,
4: papi.
0: Igualmente, mi rey. ¿Cómo
4: pues
0: estás?
4: Mira, yo soy, pues, una sola vez, pero fui team migajas.
0: Team migajas.
4: Yo estuve con mi novia.
0: Simón.
4: Duramos como alrededor de casi un año. Por X o Y no se dieron las cosas. Terminamos. Y cada quien agarró por su lado.
0: Claro.
4: Y el destino dio la casualidad que nos volvió a topar más o menos como un año y medio después.
0: Ah, qué bonito, güey.
4: Y en la actualidad, el próximo mes, ya vamos a cumplir 20 años de casados. Entonces fui un migajero porque volví.
0: Qué bueno. Es que era lo que yo decía, o sea, no es lo mismo regresar con una persona que a lo mejor pues sí hubo bonita conexión, sí eran el uno para el otro y lo que tú quisieras, pero a lo mejor en esa ocasión sus metas o sus cosas no iban para donde mismo. Oh. A que regreses con el güey que te robó el iPhone, te debe dinero, te engañó 13 veces y tú todavía dices no, sí. Con los ojos cerrados.
5: Hola, Lalo.
0: Hola, ¿cómo estás?
5: Oye,
0: buenas tardes.
5: Yo ese de las tres novias y que lleva 8 años con la amante.
0: Simón.
5: Yo necesito saber si es un amigo. Te voy a pasar la terminación del teléfono y ya me dices si es.
0: A ver, yo te digo.
5: Nada más para confirmarlo.
0: Nada más para confirmarlo. A ver, déjame ver. No. No. No es, tranquila, no te preocupes. Tú tranquila, pasa nada. 5 de la tarde, 42 minutos. ¡Katy Beres! ¿Eres team sangre? No, te gracias. ¿Team regresar con tu ex? ¿O de los que ya lo

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0: Es la música de Sofía Monroy, pegadito a través de la número uno digital 102.9. Ya estamos a punto de despedirnos. Vamos a escuchar los últimos audios. ¿Qué nos dice el público? Hola.
1: Orgullosamente, Team Migajas, ya casi junto al pan.
0: Hola.
2: Gordo, ¿cuál era la pregunta? Me confundí yo.
0: Ya lo dijiste, güey, como que. Ya te expusiste, menso.
3: ¿Qué onda, mi gordo?
0: ¿Qué onda, güey? ¿Cómo estás?
3: Buenas Oye, tardes. Pues a mí me enseñaron desde morrito que todos merecen una segunda oportunidad, ¿verdad? Pues una tercera y una cuarta, y pues dicen que no hay quinta mala, ¿verdad? Ya si para la quinta no jaló, bueno, y ahora sí, no anden de migajeros, cariño.
0: Güey, tú vas como la 25, espérate. Tampoco hay que abusar. Señoras y señores, ya nos vamos. Muchas gracias a las personas que estuvieron interactuando con nosotros. Gracias, se quedan con Güell Saavedra. Yo regreso en punto de las 8 de la noche. O a ver qué, porque va, pues viene Marruecos controlando. No prometo nada. Guiño, guiño. Se quedan con Güell Saavedra. Estás en digital. Bye, bye.

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2: Un grupo de transportistas bloquearon este lunes la carretera Monterrey-Saltillo y la avenida Manuel Ordóñez en el municipio de Santa Catarina para exigir la devolución de sus camiones de carga, los cuales aseguran permanecer retenidos por el gobierno municipal, encabezado por Jesús Nava desde hace más de un mes. La protesta comenzó alrededor de las 8 de la mañana sobre los carriles con dirección hacia el oriente y se prolongó durante gran parte del día y la tarde, ocasionando largas filas de vehículos y afectaciones a la circulación por de automovilistas. De acuerdo con los manifestantes, inicialmente tenían previsto realizar una caravana hasta la presidencia municipal para entregar un pliego petitorio dirigido al alcalde Jesús Nava. Sin embargo, aseguraron que agentes de tránsito le cerraron el paso antes de ingresar al municipio. Los operadores afirmaron que la caravana partió desde las inmediaciones del Libramiento Noroeste y avanzó por un solo carril de la carretera libre rumbo a Santa Catarina. No obstante, alrededor de las 10 de la mañana, indicaron que los elementos de vialidad de ese municipio les prohibieron el paso. Ante esta situación decidieron detener completamente la circulación de la carretera como medida de presión para exigir una respuesta de las autoridades municipales. Después de tener el tránsito detenido por un considerable tiempo, habilitaron un carril para permitir el paso de los automovilistas. Los transportistas acusaron al gobierno de Santa Catarina, encabezado por Jesús Nava, de impedir una manifestación que calificaron como pacífica y aseguraron que hasta el momento no han recibido una explicación sobre la negativa para devolverles las unidades.
0: Información nacional.
3: El Senado de la República recibió de la presidenta Claudia Sheinbaum el nombramiento de Esteban Moctezuma Barragán como embajador extraordinario y plenipotenciario de México ante la Unión Europea y el Reino de Bélgica, con concurrencia ante el Gran Ducado de Luxemburgo. La Secretaría de Relaciones Exteriores dijo que la propuesta presidencial será ratificada en los próximos días por el Senado de la República para que el ex embajador de México en Estados Unidos asuma las representaciones diplomáticas más importantes de México en Europa. La Cancillería dijo que la primera misión de Esteban Moctezuma será coordinar la ratificación del Acuerdo Global Modernizado con las representaciones diplomáticas mexicanas en los países que integran la Unión Europea. La Presidencia de la República considera que este acuerdo permitirá fortalecer la cooperación con Europa y ampliar el acceso de productos y empresas mexicanas a uno de los mercados más importantes del mundo. Para ABC Noticias, Felipe Barrera Jaramillo desde la Ciudad de México.
0: Deportes.
4: El gigante de acero, estadio, la casa del Club de Fútbol Monterrey, estará hoy de fiesta, no solo por recibir el partido de